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0: En Campamento Estéreo, son las 7 de la noche y 42 minutos.
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1: Hey, muchachos, llegó Omar.
2: ¿Qué va, muchachos? ¿Cómo están, hombre? ¿Cómo les va?
1: ¿Qué, Omar? ¿Cómo te va?
3: ¿Estás listo?
4: Omar y Alex.
2: Alex, ahí viene muy triste, compadre.

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1: perdóname.
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0: En Campamento Estéreo, son las 8 de la noche y 42 minutos.
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0: En Campamento Estéreo, son las 9 de la noche y 43 minutos.
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Salmo 91. Tú que habitas al amparo del Altísimo y resides a la sombra del Omnipotente. Dile al Señor, mi amparo, mi refugio, mi Dios, en quien yo pongo mi confianza. Él te librará del lazo del cazador y del azote de la desgracia. Te cubrirá con sus plumas y hallarás bajo sus alas un refugio. No temerás los miedos de la noche, ni la flecha disparada de día, ni la peste que avanza en las tinieblas, ni la plaga que azota a pleno sol. Aunque caigan 1,000 hombres a tu lado y 10,000 a tu derecha, tú estarás fuera de peligro. Su lealtad será tu escudo y armadura. Basta que mire con tus ojos y verás cómo se le paga al impío. Pero tú dices, mi amparo es el Señor. Tú has hecho del Altísimo tu asilo. La desgracia no te alcanzará, ni la plaga se acercará a tu tienda. Pues a los ángeles les ha ordenado que te escolten en todos tus caminos. En sus manos te habrán de sostener para que no tropiece tu pie en alguna piedra. Andarás sobre víboras y leones, y pisarás cachorros y dragones. Pues a mí se acogió, lo libraré, lo protegeré, pues mi nombre conoció. Si me invoca, yo le responderé y en la angustia estaré junto a él. Lo salvaré, le rendiré honores. Alargaré sus días como lo desea y haré que pueda ver mi salvación.

nuestros caros padres y familias, porque dichosos los hagáis, Señor. En vuestro santo nombre comenzamos este día de vida que nos dais. Haced que lo acabemos santamente, oh Padre nuestro que en el cielo estáis. Bendito sea Dios, Padre de nuestro Señor Jesucristo, que nos ha bendecido en la persona de Cristo con toda clase de bienes espirituales y materiales. Padre Dios, en tus manos encomendamos el día que estamos comenzando. En el nombre del Padre, del Hijo y del Espíritu Santo.

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0: należy.
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0: Buenos días.
1: Buenos días, Padre.
0: Hoy es jueves sacerdotal. Hoy la iglesia entera eleva oración a Dios por los sacerdotes. Que ustedes nunca se le olviden orar por cada sacerdote que pasó por esta comunidad y los que estamos presentes, para que Dios nos dé la gracia de la perseverancia y hacer la tarea que Dios quiere que hagamos en cada comunidad. Oremos también por los sacerdotes enfermos y también por los sacerdotes que hoy están en problemas. Oramos también por el eterno descanso de Didier Arley Ocampo Barrientos, intención de Elizabeth Cano. En nuestra diócesis oramos hoy, 17 de septiembre, por todos los que se preparan para el matrimonio. En el nombre del Padre, y del Hijo, y del Espíritu Santo.
1: Amén.
0: El Señor que dirige nuestros corazones para que amemos a Dios esté con todos ustedes.
1: Y con tu espíritu.
0: Hermanos, para celebrar dignamente estos sagrados misterios, reconozcamos nuestros pecados. Yo confieso ante Dios Todopoderoso y ante ustedes, hermanos, que he pecado mucho de pensamiento, palabra, obra y omisión, por mi gran culpa. Por eso ruego a Santa María, siempre Virgen, a los ángeles y a los santos, y a ustedes, hermanos, que intercedan por mí ante Dios nuestro Señor. Dios Todopoderoso, tenga misericordia de nosotros, perdone nuestros pecados y nos lleve a la vida eterna.
1: Amén.

0: Oremos. Míranos, oh Dios, creador y guía de todas las cosas, y concédenos servirte de todo corazón, para que percibamos el fruto de tu misericordia, por nuestro Señor Jesucristo, tu Hijo, que vive y reina contigo en la unidad del Espíritu Santo y es Dios por los siglos de los siglos. Escuchemos la palabra de Dios.
1: Lectura de la primera carta del apóstol San Pablo a los Corintios. Les recuerdo, hermanos, el evangelio que les anuncié y que ustedes aceptaron, en el que además están fundados y que los está salvando, si se mantienen en la palabra que les anunciamos. De lo contrario, creyeron en vano, porque yo les transmití en primer lugar lo que también yo recibí, que Cristo murió por nuestros pecados según las Escrituras, y que fue sepultado y que resucitó al tercer día según las Escrituras, y que se apareció a Cefas y más tarde a los doce. Después se apareció a más de 500 hermanos juntos, la mayoría de los cuales vive todavía. Otros han muerto. Después se apareció a Santiago, más tarde a todos los apóstoles. Por último, como un aborto, se me apareció también a mí, porque yo soy el menor de los apóstoles y no soy digno de ser llamado apóstol, porque he perseguido a la iglesia de Dios. Pero por la gracia de Dios soy lo que soy, y su gracia para conmigo no se ha frustrado en mí. Antes bien, he trabajado más que todos ellos, aunque no he sido yo, sino la gracia de Dios conmigo. Pues bien, tanto yo como ellos predicamos así, y así lo creyeron ustedes. Palabra de Dios. Den gracias al Señor porque es bueno. Den gracias al Señor porque es bueno, porque es eterna su misericordia. Diga la casa de Israel, eterna es su misericordia. La diestra del Señor es poderosa, la diestra del Señor es excelsa. No he de morir, viviré para contar las hazañas del Señor. Tú eres mi Dios, te doy gracias, Dios mío, yo te ensalzo.

0: Y el Señor esté con ustedes. Lectura del Santo Evangelio según San Lucas.
1: Gloria a ti, Señor.
0: En aquel tiempo, un fariseo rogaba a Jesús que fuera a comer con él. Y entrando en casa del fariseo, se recostó a la mesa. En esto, una mujer que había en la ciudad, una pecadora, al enterarse de que estaba comiendo en casa del fariseo, vino trayendo un frasco de alabastro lleno de perfume, y colocándose detrás junto a sus pies, llorando, se puso a regarle los pies con las lágrimas, se lo enjugaba con los cabellos de su cabeza, los cubría de besos y se lo ungía con el perfume. Al ver esto, el fariseo que lo había invitado se dijo: si este fuera profeta, sabría quién y qué clase de mujer es la que lo está tocando, pues es una pecadora. Jesús respondió y le dijo: Simón, tengo algo que decirte. Él contestó: dímelo, maestro. Jesús le dijo: un prestamista tenía dos deudores. Uno le debía 500 denarios y el otro 50. Como no tenía con qué pagar, los perdonó a los dos. ¿Cuál de ellos le mostrará más amor? Respondió Simón y dijo: supongo que aquel a quien le perdonó más. Le dijo Jesús: has juzgado rectamente. Y volviéndose a la mujer, dijo a Simón: ¿ves a esta mujer? He entrado en tu casa y no me ha dado agua para los pies. Ella, en cambio, me ha regado los pies con sus lágrimas y me los ha enjugado con sus cabellos. Tú no me diste el beso de paz. Ella, en cambio, desde que entré, no ha dejado de besarme los pies. Tú no me ungiste la cabeza con ungüento. Ella, en cambio, me ha ungido los pies con perfume. Por eso te digo, sus muchos pecados han quedado perdonados, porque ha amado mucho. Pero al que poco se le perdona, ama poco. Y a ella le dijo: han quedado perdonados sus pecados. Los demás convidados empezaron a decir entre ellos: ¿quién es este que hasta perdona pecados? Pero él dijo a la mujer: tu fe te ha salvado, vete en paz. Palabra del Señor.
1: Gloria a ti, Señor Jesús.
0: Queridos hermanos, hoy, con base a la palabra de Dios, hay mucho que decir hoy con base al Evangelio. Y creo que, lástima pues, que aquí nos quedaríamos todo el día hablando sobre el Evangelio, pero no podemos. Entonces, miremos un poquito lo que Dios nos quiere hoy transmitir. Lo primero es pensar: ¿qué nos impide acercarnos hoy a Dios? Es una pregunta que nos tenemos que hacer, no solamente los que están aquí ustedes en Eucaristía, sino también los que me están escuchando allá en la vereda, por medio de la emisora, usted que me está escuchando, usted que está allá en otro municipio, pregúntese también usted: ¿qué me impide acercarme a Dios? Y yo creo que una pregunta, una respuesta de muchas personas es: Padre, me impide porque yo soy una pecadora, o porque yo soy un pecador. Y uno constantemente encuentra esa respuesta en la gente, porque a mí me gusta preguntar mucho a la gente: ¿usted va a misa? Yo creo que ustedes son testigos de eso, porque cuando yo me encuentro con una persona que no conozco y que estoy apenas conociendo, mi pregunta es: ¿usted va a misa? Y la respuesta, entre sonrisa y entre pena, es: Padre, la verdad, no voy a misa. Padre, porque es que yo soy tan pecadora, yo peco tanto, Padre, yo soy tan mala, Padre, si yo entro a la iglesia se cae, Padre. Y miren que hoy la palabra de Dios hoy nos invita a esto y nos presenta la figura de una mujer pecadora que es acogida por ¿quién? Por Jesús. Una mujer que siente necesidad de acercarse al Señor, y se acerca no con las manos vacías, se acerca con las manos llenas, con un tarro de perfume, y que con el perfume le echan los pies, y que con su cabellera enjuga los pies a Jesús y besa los pies a Jesús. Pero miren, ¿cuál es el comportamiento de Jesús? El comportamiento de Jesús no es el rechazo. El comportamiento de Jesús es la acepta. ¿Quiénes rechazan a la mujer? No es Jesús, la comunidad. Y aquí hay una enseñanza para nosotros. A veces no es el sacerdote quien rechaza. Son ustedes, con todo respeto que lo señala aquí, son ustedes los que rechazan, ¿cierto? Un sacerdote puede acoger a una persona que tenga una dirección diferente, que tenga una creencia diferente, que sea una pecadora. El pecado, me refiero a algo muy general, pecado implica muchas cosas. Llámese el pecado más fuerte. Pero si usted es un padre hablando con una persona, van a decir ustedes: ¿y el padre por qué está con una persona? ¿Y qué le pasó al padre? Y miren, come de pecadora, come de injusta, la chismosa del pueblo, está en la iglesia, se está confesando y está allá en la parroquia. ¿Quiénes juzgan? Ustedes, ¿cierto? Con todo respeto lo digo, cuando digo ustedes es todo el pueblo, toda la comunidad. Entonces, hermanos, miren, el sacerdote tiene que actuar como Jesús, porque la misión del sacerdote es recibir a toda persona que se acerca, porque todos somos hijos de Dios. Mientras el sacerdote acepta, el pueblo critica. Mientras el sacerdote acoge, la comunidad critica. Entonces, aquí hay una enseñanza tanto para ustedes como para mí. Hombre, como sacerdote, no excluir a nadie. Puede venir el ladrón más grande, puede venir la persona que cometió una cantidad de cosas, pero bien arrepentido. Claro está, una cosa es que se acerca con la intención de hacer daño, pero otra cosa es que se acerque con la intención de convertirse, de confesarse, de cambiar. ¿Quién soy yo para juzgar la vida de una persona? Miren esta mujer, se acerca. Y al ver esto, el fariseo que lo había invitado le dijo: si este fuera profeta, sabría quién y qué clase de mujer es la que lo está tocando, pues es una pecadora. ¿Ve? Por ejemplo, hoy en día se habla de los ministros instituidos. Y qué escándalo todavía en muchas comunidades. Recuerdo cuando yo manifesté aquí: ¿quiénes de ustedes están dispuestos o dispuestas a ser ministros o ministras de la comunión? Más de una puso el grito en el cielo: ¡ay, Padre! ¡Ay, Dios mío bendito! No, Señor, yo que soy tan pecadora, Juliana de tal tan pecadora. No, juzgar, eso es juzgar. Entonces, ¿cuándo vamos a dar el paso? Ay, Padre, es que todavía no soy digno o digna de coger el cuerpo de Cristo en mis manos, porque tal. Hombre, ¿cuándo entonces? ¿Cuándo te vas a convertir? ¿Te vas a quedar todo el tiempo entonces con un pensamiento que no soy digno de recibir? Entonces, ¿para qué la Eucaristía? ¿Para qué tus madrugadas? ¿Para qué tu cambio? ¿Para qué tu conversión? Tenemos que cambiar. El día en que yo me consagré como sacerdote, hombre, yo sé que al principio me costó mucho. Yo no soy digno, Señor, de tocarme. Pero bueno, uno ya entra en el camino, y en el camino uno se va fortaleciendo, en el camino uno se va purificando, uno se va haciendo, claro, porque somos pecadores. Entonces, miren, a todos nosotros nos pasa eso, que juzgamos y vemos que nadie es digno de nada, y así nos quedamos todo el tiempo: nadie es digno de nada. ¿Sí? Somos dignos a veces de estar con el Señor. Para los fariseos, Jesús, la mujer no era digna de estar con Jesús, ni mucho menos tocando a Jesús. Pero ¿quién tocó a Jesús? ¿Quién tocó a Jesús? ¿Un santo o una pecadora? ¿Quién manipula el cuerpo de Cristo en el altar? ¿Un santo o un pecador? un pecador. Pero Dios nos da la gracia. Nos da la gracia de estar ahí, de celebrar, ¿sí? Entonces tenemos que dar el paso. Entonces, no juzgar. Otra cosita que me da la atención aquí más adelante, y ojalá el Espíritu Santo me ilumine, que lo tenía presente para decirlo, es en la última parte del Evangelio. Dicen, ves a una mujer, he entrado en tu casa y no me has dado agua para los pies, en cambio ella me ha regado. Miren, a veces, con todo respeto, y no es aquí, hablo a nivel general, a veces cuando uno está más cerca de las cosas, somos más indiferentes, y el que está más lejos es más especial. ¿Y quién gana más cariño? Con todo respeto, ¿quién gana más cariño una persona? ¿El que hace una acción buena o el que es indiferente? Claro, claro, eso no es tan natural. Hombre, hay gente que se gana tanto el cariño que se gana el amor, ¿cierto? Hay gente que uno le coge aprecio, le coge cariño. ¿Por qué? Por su especialidad, por su cariño, por su cercanía, porque no falta el agua panelita, porque no falta el refresquito, no por ser interés, pero son manifestaciones que ganan el corazón, ¿cierto? Mientras que otros que están cercanos son indiferentes, son traicioneros, se van constantemente. Lo mismo dice Jesús aquí en el Evangelio. Dice, miren, ves a esa mujer pecadora, ha entrado en tu casa y no me ha dado agua para los pies, en cambio ella, en cambio, me ha regado los pies con sus lágrimas y me lo ha enjugado con sus cabellos. Tú no me diste el beso de paz, ella sí me lo dio, ¿cierto? No ha dejado de besarme los pies. Tú no me ungiste la cabeza con ungüento, ella sí. En cambio, me ha ungido los pies con perfume. Por eso te digo, sus muchos pecados han quedado perdonados. Claro. La persona que es gestión, que es cercana, que es amorosa, hombre, esos pecados se les perdonó. ¿Por qué? Por las acciones. Entonces, ganemos un puesto en la iglesia, ganemos un puesto en el corazón de Jesús. Ganemos, ganemos. Tenemos que dar el paso. A veces nos quedamos congelados y pensamos que mi vida siempre será una vida de pecado. Ay, Padre, soy pecador, no soy digno. Y llevan ya 30 años viniendo a misa. Entonces, ¿cuándo pues? ¿Cuándo? Es imposible que una señora que lleva 50 años viniendo a misa siga diciendo, Padre, todavía no soy digno, digna, porque soy un pecador o pecadora. Hombre, perdió el tiempo. A no ser que usted se quede toda la vida pecando, claro, es otra cosa diferente. Que tu conciencia te juzgue constantemente porque usted no fue capaz de cambiar. Si voy a misa, escucho la palabra, todos los días tengo que cambiar. Y poco a poco, cambiando mi mal comportamiento, dejando el pecado y con el tiempo. Hombre, que mi vida hoy, sea diferente a la de ayer. Y que mañana mi vida sea diferente a la de hoy. Porque la vida es un proceso. No me puedo

0: sino que nos quedemos en proceso de cambio hacia la vida eterna. Que Él nos ayude y que María Santísima nos cubra con su manto maternal. Gloria al Padre y al Hijo y al Espíritu Santo.
1: Ahora en un principio, ahora y siempre, por los siglos de los siglos. Amén.

0: Oren, hermanos, para que ese sacrificio mío y suyo sea agradable a Dios Padre Todopoderoso.
1: El Señor haya tomado nuestro sacrificio para la alabanza y gloria de su nombre, para nuestro bien, el de toda su santa iglesia.
0: Sé propicio a nuestra súplica, Señor, y recibe complacido estas ofrendas de tus siervos, para que la oblación que ofrece cada uno en honor de tu nombre sirva para la salvación de todos. Por Jesucristo nuestro Señor.
1: Amén.
0: El Señor esté con ustedes.
1: Y con tu espíritu.
0: Levantemos el corazón.
1: Lo tengo levantado hacia el Señor.
0: Demos gracias al Señor nuestro Dios.
1: Es justo y necesario.
0: En verdad es justo darte gracias. Es bueno bendecir tu nombre, Padre Santo, Dios de misericordia y de paz, porque has querido que tu Hijo, obediente hasta la muerte de cruz, nos precediera en el camino del retorno a ti, término de toda esperanza humana. En la Eucaristía, testamento de su amor, Él se hace comida y bebida espiritual para alimentarnos en nuestro viaje hacia la Pascua eterna. Con esta prenda de la resurrección futura, en la esperanza participamos ya de la mesa gloriosa de tu reino, y unidos a los ángeles y a los santos, proclamamos el himno de tu gloria.

Santo eres en verdad, Señor, fuente de toda santidad. Por eso te pedimos que santifiques estos dones con la efusión de tu Espíritu, de manera que se conviertan para nosotros en el cuerpo y la sangre de Jesucristo nuestro Señor. Por eso te rogamos, Padre misericordioso, que envíes tu Espíritu Santo para que santifique estos dones de pan y vino. Y así, en la víspera de su pasión, en la noche de la última cena, tomó pan y, dando gracias, te bendijo, lo partió y lo dio a sus discípulos diciendo: tomen y coman todos de él, porque esto es mi cuerpo que será entregado por ustedes. Señor mío y Dios mío, te alabamos, bendecimos tu nombre, te damos gracias, Señor. Del mismo modo, acabada la cena, tomé el cáliz y, dándote gracias de nuevo, lo pasó a sus discípulos diciendo: tomen y beban todos de él, porque este es el cáliz de mi sangre, sangre de la alianza nueva y eterna, que será derramada por ustedes y por muchos para el perdón de los pecados. Hagan esto en conmemoración mía. Señor mío y Dios mío, te alabamos, bendecimos tu nombre, te damos gracias, Señor.

0: Este es el sacramento de nuestra fe.
1: Anunciamos tu muerte, proclamamos tu resurrección, ven Señor Jesús.
0: Por eso, Padre Santo, al celebrar el memorial de Cristo, tu Hijo, nuestro Salvador, al que condujiste por su pasión y muerte en la cruz a la gloria y la resurrección, y lo sentaste a tu derecha, anunciamos la obra de tu amor hasta que Él venga, y te ofrecemos el pan de vida y el cáliz de bendición. Mira con bondad la ofrenda de tu iglesia, en la que se hace presente el sacrificio pascual de Cristo que se nos ha confiado, y concédenos, por la fuerza del Espíritu de tu amor, ser contados ahora y por siempre entre el número de los miembros de tu Hijo, cuyo cuerpo y sangre comulgamos. Lleva a tu iglesia, Señor, a la perfección en la fe y en la caridad con nuestro Papa León, con nuestro Obispo Luis Albeiro, con todos los obispos, presbíteros y diáconos, y con todo el pueblo redimido por ti. Abre nuestros ojos para que conozcamos las necesidades de los hermanos. Inspíranos las palabras y las obras para confortar a los que están cansados y agobiados. Haz que los sirvamos con sinceridad, siguiendo el ejemplo y el mandato de Cristo. Que tu iglesia sea un vivo testimonio de verdad y libertad, de paz y justicia, para que todos los hombres se animen a una nueva esperanza. Acuérdate de nuestros hermanos, en especial de Didier Arley Ocampo Barrientos, que se durmió en la paz de Cristo, y de todos los difuntos, amigos, familiares, conocidos, cuya fe solo tú conoces, admítelos a contemplar la luz de tu rostro y dales la plenitud de la vida en la resurrección. Y terminada nuestra peregrinación por este mundo, concédenos también a nosotros llegar a la morada eterna, donde viviremos siempre contigo y con Santa María, la Virgen Madre de Dios, los apóstoles y los mártires, Santa Laura, San José Gregorio Hernández, Beato Padre Marianito, y en comunión con todos los santos, te alabaremos y te glorificaremos por Jesucristo, Señor nuestro.

0: Amén.
1: Fieles a la recomendación del Salvador y siguiendo su divina enseñanza, nos atrevemos a decir: Padre nuestro, que estás en el cielo, santificado sea tu nombre. Venga a nosotros tu reino. Hágase tu voluntad en la tierra como en el cielo. Danos hoy nuestro pan de cada día. Perdona nuestras ofensas, como también nosotros perdonamos a los que nos ofenden. No nos dejes caer en la tentación y líbranos del mal. Líbranos de todos los males, Señor, y concédenos la paz en nuestros días, para que, ayudados por tu misericordia, vivamos siempre libres de pecado y protegidos de toda perturbación, mientras esperamos la gloriosa venida de nuestro Salvador Jesucristo.
2: Que tuyo es el reino, tuyo el poder y la gloria por siempre, Señor.
1: Señor Jesucristo, que dijiste a tus apóstoles: la paz les dejo, mi paz les doy. No tengas en cuenta nuestros pecados, sino la fe de tu iglesia. Y conforme a tu palabra, concédele la paz y la unidad, tú que vives y reinas por los siglos de los siglos.
2: Amén.
1: La paz del Señor esté siempre con ustedes.
2: Y con tu espíritu.
1: Como hijos de Dios, intercambien ahora un signo de comunión fraterna.
2: Ok.

0: Es el Cordero de Dios que quita el pecado del mundo. Dichosos los invitados a la cena del Señor.
1: Señor, yo no soy digno de que entre en mi casa, pero una palabra tuya bastará para sanarme.

0: comunión espiritual para los que no pueden comulgar. Oh, mi buen Jesús, yo quisiera recibirte sacramentalmente, pero ahora que no puedo, venid a lo menos espiritualmente a mi alma. Y como si ya hubieses venido, te alabo y te adoro por toda la eternidad. Amén. San Miguel Arcángel, defiéndenos en la lucha. Sé nuestro amparo contra la perversidad y acechanza del demonio. Que Dios manifieste sobre él su poder en nuestra humilde súplica. Y tú, oh príncipe, la milicia celestial, con el poder que Dios te ha conferido, arroja al infierno a Satanás y a los demás espíritus malignos que vagan por el mundo. San Miguel Arcángel, San Miguel Arcángel, ángel de mi guarda, mi dulce compañía, no me desampare noche ni de día, hasta que me pongas en paz y alegría con todos los santos, Jesús, José y María. Amén. Oremos. Te pedimos, Señor, que el fruto del don del cielo penetre en nuestros cuerpos y almas para que sea su efecto y no nuestro sentimiento el que prevalezca siempre en nosotros. Por Jesucristo nuestro Señor.
1: Amén.
0: A las 6 de la tarde, la Eucaristía y la Hora Santa. Qué bueno invitar también a las personas, a los amigos. Vamos a retomar la Hora Santa. En campamento hay mucha gente devota a la Hora Santa. Es bonito eso. Pero invitemos también a otras personas a venir a la Hora Santa, porque es un momento especial de bendición, de unción y de mucha sanación. Por eso, los corazones destrozados, tristes, busquemos la oración. En la oración hay consuelo. El Señor esté con ustedes.
1: Y con tu espíritu.
0: Y la bendición de Dios Todopoderoso, Padre, Hijo y Espíritu Santo, descienda sobre ustedes y los acompañe siempre.
1: Amén.
0: En el nombre del Señor pueden ir en paz.
1: Damos gracias a Dios.
0: Feliz día para todos.
1: Gracias a lo mejor a usted, Padre.
0: Muchas gracias igualmente.
2: En la Eucaristía, Cristo nos recibe a cada uno de nosotros. Ella es verdadero alimento para la vida humana y cristiana, que nos lleva a organizar nuestra vida para que vivamos santamente. Continuemos ofreciendo nuestra vida como hostias vivas, en pertenencia y permanencia en el amor de Cristo. La parroquia Nuestra Señora del Rosario y la emisora Campamento Estéreo ha transmitido la Santa Misa. Compartamos en familia. Y permitamos que la palabra de Dios produzca fruto en nuestro corazón, familias y comunidad. Dios les bendiga y les cristifique para cristificar. Monseñor Builes. Sigue en la cálida compañía de nuestra buena programación.

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2: En Campamento Estéreo son las 7 de la mañana y 41 minutos.

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2: Amigos de la sintonía, amigas de la sintonía, me alegra saludarlos a todos ustedes en este nuevo día de jueves, nueva mañana de jueves, nuevo amanecer de jueves. Ya estamos a 17 de septiembre. Claro que sí, jueves, jueves, y marcan ese almanaque o calendario. Ya 17 de septiembre. Les entrego a esta hora de la mañana este grandioso, grandioso programa de naturismo. 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Bienvenidos a Los Secretos Ocultos de la Naturaleza. Los Secretos Ocultos de la Naturaleza. A través de la Madre Tierra, a través de la Madre Naturaleza, que nos brinda la posibilidad de cuidarnos, protegernos, usando plantas medicinales, extractos de plantas medicinales, cocimientos de plantas medicinales, zumos de plantas medicinales, productos naturales de alta calidad sacados de estas plantas medicinales. Claro que sí. Participen del programa de hoy jueves. Reporte sintonía del programa de hoy jueves. ¿Cómo lo van a hacer? Enviando sus mensajes de texto normal o a través de línea o red de WhatsApp. Deje el mensaje, charle con nosotros, interactúe con nosotros, llame y haga tres preguntas gratis de su vida personal. Saludo así en esta mañana de jueves, saludando en esta mañana de jueves a todos y cada uno de nuestros oyentes, personas que nos escuchan en estas diferentes y distintas veredas. Oyentes que me escuchan en diferentes lugares, rincones, sitios, partes, alrededores que pertenecen o pertenecientes cercanos o aledaños acá a Campamento Antioquia. Tienen toda la mañana de jueves, todo el día de jueves, toda la tarde de jueves hasta las 7, 8 de la noche, se reciben llamadas. Señores y señoras, se viene entregando el gran, gran paquete de la salud, de amor y amistad, el paquete de las articulaciones. Se está vendiendo bastante, lo están llevando demasiado, está gustando mucho, mucho, claro que sí. 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Primera vez que estoy entregando estos tres productos en este paquete. Tanto acá en Campamento Angostura, Yarumal, y se envía para Anorí. Por la compra de este paquete de la salud, de amor y amistad, recibe totalmente gratis un detalle o un regalo, un obsequio de amor y amistad. Recibe caja de Vita Francesa de 20 tabletas, un multivitamínico cerebral. Saludando a todas esas personas de este municipio de Angostura Recuerdo que el domingo 27 de septiembre, Joao atiende consulta en Angostura con la ayuda de Dios. Domingo 27 de septiembre, domingo 27 de septiembre. Joao va a estar atendiendo consulta nuevamente de carácter personal. La gente de Angostura, vayan llamando y vayan programando la cita. Llamen y separen la consulta, programen la charla con Joaos, este naturista de salud y vida, director de este programa, domingo 27 de septiembre en Angostura. 312-688-10-42. Hoy jueves trabaja Joao Yarumal con consulta reservada de 8 de la mañana a 5 de la tarde. Hoy jueves trabaja Joao en Yarumal con consulta previamente reservada, separada, de 8 a 5 de la tarde. Llamen, señores y señoras, separe la consulta y una vez le doy la dirección si no entiende muy bien de direcciones. Que el Todopoderoso los bendiga.
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Enviados en la esperanza. Estamos en el mes de septiembre. Es el mes de la palabra de Dios y qué hermoso sería que durante este mes cada familia campamento pudiera abrir un espacio para encontrarse con la Biblia.

0: palabras y conoce nuestras necesidades es Dios. Por eso durante este mes busquemos un momento para hablar con Él. Al levantarnos, demos gracias. Antes de comenzar nuestro trabajo, pongamos nuestra jornada en sus manos. Al terminar el día, digámosle: Señor, gracias por acompañarme hoy. Y septiembre también nos invita a celebrar el amor y la amistad. Qué bonito sería que este mes nos ayudara a sanar relaciones, a pedir perdón, a decirle a nuestros seres queridos cuánto los queremos, a visitar a quienes están solos, a llamar a ese amigo con quien hace tiempo no hablamos. Porque el amor verdadero no se queda solamente en las palabras. El amor se demuestra, se sirve, se perdona y se comparte. Querida comunidad de campamento, hagamos de este septiembre un mes diferente, un mes para abrir la Biblia, abrir el corazón y abrir las puertas de nuestra vida a Dios y a los demás. Que en cada hogar haya un momento de oración, que en cada familia haya una palabra de Dios que ilumine el camino, que en cada corazón haya un espacio para el perdón, la amistad y la reconciliación. Que nuestra Virgen del Rosario, nuestra Madre, nos acompañe durante este mes y nos enseñe a escuchar la palabra de Dios, a guardarla en el corazón y a ponerla en práctica. Que Dios los bendiga, bendiga sus hogares, nuestros campos, nuestras familias, nuestros campesinos y toda la comunidad. Y recordemos siempre, cuando la palabra de Dios entra en el corazón, la vida comienza a cambiar. Feliz mes de septiembre, querida comunidad de campamento.
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0: En Campamento Estéreo, son las 8 de la mañana y 42 minutos.
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0: En Campamento Estéreo, son las 9 de la mañana y 43 minutos.
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4: Tengan todos ustedes buenísimos, muy buenísimos días. ¿Cómo amanecieron? Y un abrazo cordial para todos en Campamento, para todos en Angostura, en Yarumal un abrazo gigante, para todos en Cedeño, en Briceño, en los Llanos de Cuivá, un abrazo grande para todos en Anurí, en Guadalupe, un abrazo grande para todos en Carolina del Príncipe, para todos en Gómez Plata, en Don Matías, en Santa Rosa,

0: en Toledo, en Amalfi, en Valdivia, la tierrita de mi abuela, en todas las veredas. Y por supuesto en cualquier lugar, de pronto si no lo mencioné, para usted también un abrazo y Dios le pague por escucharme todos los días. Hace tantísimos años, de verdad que les agradezco infinitamente. La línea telefónica de Dani Gil ya está habilitada. Este es el número con WhatsApp para que usted pueda contactarse conmigo. Anótenlo pues. 313-792-9920. 313-792-9920. El número telefónico donde usted va a poder preguntarme por el WhatsApp, va a poder pedir sus productos, va a poder separar sus citas. Lo puede hacer a través de este número, a través del WhatsApp. ¡Ay, Dani, es que no tengo WhatsApp! Entonces me llama. ¡Dani, es que no me contesta! Vuelva e insista, que en cualquier momento le vamos a contestar. Desafortunadamente, vivimos en un país donde impera la ley del más vivo. El vivo vive del bobo. Y el bobo de papi y mami, así dice el dicho. Por eso cada rato uno escucha que me estafaron, de que me robaron, de que no sé qué, que me llamaron, que me llegó un mensaje. Esto se volvió el pan nuestro de cada día. Y lo que tenemos que hacer es estar muy atentos, estar muy pendientes, no dar papaya. En estos días llamaron a una amiga de Bancolombia, una voz de una mujer así, de esas elegantes que a veces lo llaman a uno. Soy Carolina González, de Banco, asesora comercial de Bancolombia, tengo el gusto de hablar con fulanita de tal. Una voz muy bonita, y uno le come el cuento, uno dice, ah, sí, esta debe ser de Bancolombia. Es que necesito actualizar sus datos porque a usted le van a robar la plata y no sé qué, no sé qué, no sé qué. Ingrese al WhatsApp que le vamos a mandar un código. Y resulta que si usted ingresa a su WhatsApp y les da ese código, con ese código ellos entran a su cuenta de banco, a su celular prácticamente, y hacen y deshacen. Uno porque no es tan tecnológico y no conoce mucho de eso. Pero realmente existen personas que son expertas en el tema de la informática y desafortunadamente, en vez de aprovechar toda esa inteligencia para hacer cosas buenas, para construir, para progresar, para el bienestar de las personas, pues hacen ese tipo de cosas para robar, para estafar, para engañar, para generar dolor. Porque si a usted le roban 500 mil pesitos que usted tiene en su cuenta y eso lo tenía destinado para unas citas médicas, para salir a hacer vueltas y todo eso, usted le va a eso generar dolor y va a traerle inconvenientes y problemas. Entonces, muy importante que estemos muy atentos, muy pendientes de todas estas llamadas que nos hacen. Veas que ingrese al WhatsApp, que le mandamos un código al WhatsApp, porque a usted se le están metiendo en su cuenta. Mentiras, que los que se están metiendo en la cuenta son ellos los que están llamándola a usted. Cuando a usted le llega el mensajito que recibió del gobierno 437 mil pesos. Ingrese al LIMPA que los pueda reclamar. Mentira, dude de todo. Dude de todo. Miren, yo hace mucho tiempo, cuando me llamaban de Bancolombia, me llamaban de Claro, me llamaban de todas partes a ofrecerme promociones, yo a veces sacaba, casi siempre, sacaba el momentico para atender la llamadita y escuchar el muchacho o escuchar la muchacha, porque me daba pesar, porque hay personas que se dedican a eso y por eso les pagan. Pero ya a mí me dicen, habla fulanito de Bancolombia, y yo hago le cuelgo. Pues, les confieso la verdad, yo ya ni me quedo en la línea porque yo no sé si realmente es de Bancolombia o realmente es una estafa, un engaño. Entonces, me da mucha pena porque pagan justos por pecadores. Yo no sé si realmente puede ser algo real o realmente puede ser un engaño. Entonces, a mí me llaman, buenas tardes, el señor Dani Gil, ¿de dónde? Ahí mismo les cuento. Qué pesar, pero desafortunadamente con lo que vivimos en este país, toca así. 313-792-9920. 313-792-9920. 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Estamos en el mes del amor y la amistad, un mes muy lindo, un mes muy bonito, y yo les voy a recomendar que este mes de amor y amistad es importante y es un año para que usted no regale flores. Este año no regale flores. Este año no regale chocolates. Este año regale salud. Regale salud. Este año es el año para regalar salud. Si usted tiene su novia, su esposa, su novio, su mujer, su mamá, su amigo secreto, como es de rico jugar amigo secreto. A mí me encanta, desde pequeñito me gustaba ese tema del amigo secreto. Pues este es el momento para que usted no regale este año flores, regale salud. Y este momento es un momento muy importante porque les cuento que estamos en promociones por el mes del amor y la amistad. 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

0: Enviados en la esperanza. Estamos en el mes de septiembre. Es el mes de la palabra de Dios y qué hermoso sería que durante este mes cada familia campamento pudiera abrir un espacio para encontrarse con la Biblia. No necesitamos grandes cosas, basta abrir el Evangelio, leer un pequeño texto, guardar silencio y preguntarse: Señor, ¿qué quieres decirme hoy? ¿Qué quieres cambiar en mi vida? La palabra de Dios es como una semilla. Cuando cae en un corazón dispuesto, comienza a producir frutos de esperanza, de perdón, de paz y de amor. Así como nuestros campesinos siembran la tierra con esperanza, nosotros también estamos llamados a sembrar la palabra de Dios en nuestro corazón y en nuestras familias. Septiembre es también mes para fortalecer nuestra oración. Tal vez tenemos muchas preocupaciones en el trabajo, la cosecha, las dificultades económicas, la salud, nuestros hijos, nuestros hogares, pero nunca olvidemos que hay alguien que escucha nuestras palabras y conoce nuestras necesidades, es Dios. Por eso durante este mes busquemos un momento para hablar con Él. Al levantarnos, demos gracias. Antes de comenzar nuestro trabajo, pongamos nuestra jornada en sus manos. Al terminar el día, digámosle: Señor, gracias por acompañarme hoy. Y septiembre también nos invita a celebrar el amor y la amistad. Qué bonito sería que este mes nos ayudara a sanar relaciones, a pedir perdón, a decirle a nuestros seres queridos cuánto los queremos, a visitar a quienes están solos, a llamar a ese amigo con quien hace tiempo no hablamos, porque el amor verdadero no se queda solamente en las palabras, el amor se demuestra, se sirve, se perdona y se comparte. Querida comunidad de campamento, hagamos de este septiembre un mes diferente, un mes para abrir la Biblia, abrir el corazón y abrir las puertas de nuestra vida a Dios y a los demás. Que en cada hogar haya un momento de oración, que en cada familia haya una palabra de Dios que ilumine el camino, que en cada corazón haya un espacio para el perdón, la amistad y la reconciliación. Que nuestra Virgen del Rosario, nuestra Madre, nos acompañe durante este mes y nos enseñe a escuchar la palabra de Dios, a guardarla en el corazón y a ponerla en práctica. Que Dios los bendiga, bendiga sus hogares, nuestros campos, nuestras familias, nuestros campesinos y toda la comunidad. Y recordemos siempre, cuando la palabra de Dios entra en el corazón, la vida comienza a cambiar. Feliz mes de septiembre, querida comunidad de campamento.
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0: en Campamento Estéreo. Son las 11 de la mañana y 43 minutos.
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1: Quiero contarle, mi hermano, un pedacito de la historia negra, de la historia nuestra, caballero. Y dice así.

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0: En Campamento Estéreo, son las 12 del día y 42 minutos.
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0: Enviados en la esperanza. Estamos en el mes de septiembre. Es el mes de la palabra de Dios y qué hermoso sería que durante este mes cada familia campamento pudiera abrir un espacio para encontrarse con la Biblia. No necesitamos grandes cosas. Basta abrir el Evangelio, leer un pequeño texto, guardar silencio y preguntarse, Señor, ¿qué quieres decirme hoy? ¿Qué quieres cambiar en mi vida? La palabra de Dios es como una semilla. Cuando cae en un corazón dispuesto, comienza a producir frutos de esperanza, de perdón, de paz y de amor. Así como nuestros campesinos siembran la tierra con esperanza, nosotros también estamos llamados a sembrar la palabra de Dios en nuestro corazón y en nuestras familias. Septiembre es también mes para fortalecer nuestra oración. Tal vez tenemos muchas preocupaciones en el trabajo, la cosecha, las dificultades económicas, la salud, nuestros hijos, nuestros hogares, pero nunca olvidemos que hay alguien que escucha nuestras palabras y conoce nuestras necesidades, es Dios. Por eso durante este mes busquemos un momento para hablar con Él. Al levantarnos, demos gracias. Antes de comenzar nuestro trabajo, pongamos nuestra jornada en sus manos. Al terminar el día, digámosle Señor, gracias por acompañarme hoy. Y septiembre también nos invita a celebrar el amor y la amistad. Qué bonito sería que este mes nos ayudara a sanar relaciones, a pedir perdón, a decirle a nuestros seres queridos cuánto los queremos, a visitar a quienes están solos, a llamar a ese amigo con quien hace tiempo no hablamos, porque el amor verdadero no se queda solamente en las palabras, el amor se demuestra, se sirve, se perdona y se comparte. Querida comunidad de campamento, hagamos de este septiembre un mes diferente, un mes para abrir la Biblia, abrir el corazón y abrir las puertas de nuestra vida a Dios y a los demás. Que en cada hogar haya un momento de oración, que en cada familia haya una palabra de Dios que ilumine el camino, que en cada corazón haya un espacio para el perdón, la amistad y la reconciliación. Que nuestra Virgen del Rosario, nuestra Madre, nos acompañe durante este mes y nos enseñe a escuchar la palabra de Dios, a guardarla en el corazón y a ponerla en práctica. Que Dios los bendiga, bendiga sus hogares, nuestros campos, nuestras familias, nuestros campesinos y toda la comunidad. Y recordemos siempre, cuando la palabra de Dios entra en el corazón, la vida comienza a cambiar. Feliz mes de septiembre, querida comunidad de campamento.
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0: En Campamento Estéreo, es la 1:42 p.m.
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0: En Campamento Estéreo, son las 2 de la tarde y 41 minutos.
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3: Eres una mujer ejemplar. Verdaderamente eres una luchadora. Has sabido luchar conmigo, defenderme, enamorarme, respetarme. Gracias por estar aquí. Señoras y señores, Enrique Iglesias.

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0: En Campamento Estéreo, son las 3 de la tarde y 42 minutos.
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0: Enviados en la esperanza. Estamos en el mes de septiembre. Es el mes de la palabra de Dios y qué hermoso sería que durante este mes cada familia campamento pudiera abrir un espacio para encontrarse con la Biblia. No necesitamos grandes cosas. Basta abrir el Evangelio, leer un pequeño texto, guardar silencio y preguntarse, Señor, ¿qué quieres decirme hoy? ¿Qué quieres cambiar en mi vida? La palabra de Dios es como una semilla. Cuando cae en un corazón dispuesto, comienza a producir frutos de esperanza, de perdón, de paz y de amor. Así como nuestros campesinos siembran la tierra con esperanza, nosotros también estamos llamados a sembrar la palabra de Dios en nuestro corazón y en nuestras familias. Septiembre es también mes para fortalecer nuestra oración. Tal vez tenemos muchas preocupaciones en el trabajo, la cosecha, las dificultades económicas, la salud, nuestros hijos, nuestros hogares, pero nunca olvidemos que hay alguien que escucha nuestras palabras y conoce nuestras necesidades, es Dios. Por eso durante este mes busquemos un momento para hablar con Él. Al levantarnos, demos gracias. Antes de comenzar nuestro trabajo, pongamos nuestra jornada en sus manos. Al terminar el día, digámosle, Señor, gracias por acompañarme hoy. Y septiembre también nos invita a celebrar el amor y la amistad. Qué bonito sería que este mes nos ayudara a sanar relaciones, a pedir perdón, a decirle a nuestros seres queridos cuánto los queremos, a visitar a quienes están solos, a llamar a ese amigo con quien hace tiempo no hablamos. Porque el amor verdadero no se queda solamente en las palabras. El amor se demuestra, se sirve, se perdona y se comparte. Querida comunidad de campamento, hagamos de este septiembre un mes diferente, un mes para abrir la Biblia, abrir el corazón y abrir las puertas de nuestra vida a Dios y a los demás. Que en cada hogar haya un momento de oración, que en cada familia haya una palabra de Dios que ilumine el camino, que en cada corazón haya un espacio para el perdón, la amistad y la reconciliación. Que nuestra Virgen del Rosario, nuestra Madre, nos acompañe durante este mes y nos enseñe a escuchar la palabra de Dios, a guardarla en el corazón y a ponerla en práctica. Que Dios los bendiga, bendiga sus hogares, nuestros campos, nuestras familias, nuestros campesinos y toda la comunidad. Y recordemos siempre, cuando la palabra de Dios entra en el corazón, la vida comienza a cambiar. Feliz mes de septiembre, querida comunidad de campamento.
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0: En Campamento Estéreo, son las 4 de la tarde y 42 minutos.
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cordial saludo para toda la comunidad de campamento. Mi nombre es Sebastián Arenas Montoya, gerente del Hospital La Sagrada Familia, médico y especialista en seguridad y salud en el trabajo. Bienvenidos a este espacio educativo del Plan de Intervenciones Colectivas, en conjunto con la Administración Municipal de Campamento y el Hospital La Sagrada Familia, donde buscamos promover y fortalecer el autocuidado, prevenir enfermedades y proteger la salud de nuestras familias y comunidades. En la emisora, el día de hoy, hablaremos sobre accidentes e incidentes y cómo actuar y aprender de ellos. Primero, lo que vamos a hacer es diferenciar qué es un accidente y un incidente. ¿Qué diferencia tenemos? Un accidente es algo que produce lesión, daño o afectación de la persona. Un incidente es un evento que pudo causar daño, pero aunque finalmente no lo causó, se debe de tener en cuenta. Por ejemplo, tenemos una herramienta, un machete, que está cerca a una persona y se cae, pero no lo golpea ni le genera daño, lo consideramos como un incidente. Ya si a la persona le cae en un pie y lo golpea y lo corta, es un accidente. ¿Por qué reportar algo que no dejó lesión? O sea, ¿por qué tenemos que decir si fue un incidente? Porque el incidente muestra que hubo una falla en lo que estábamos haciendo y puede evitar un accidente futuro. Entonces, si estamos en nuestro día a día y tenemos el artículo y se cae y no pasó nada, igual debemos de retroalimentar. No lo debí de colocar en esa parte, lo debo de colocar en otra parte. Debo de cuidarme porque el día de mañana sí me va a caer encima y me va a lesionar. O estoy en una construcción y cayó una piedra al lado mío. Ya sé que en ese lugar están cayendo piedras, entonces me retiro y me hago en otro lado porque ya no sería un incidente, sino un accidente. De la misma manera, estamos trabajando en una superficie lisa en el campo y me liso, pero no me caigo ni me hago ningún daño. Ya sé que en esa área el terreno está liso y me voy a caer o me puedo caer y sí puedo generar un accidente a futuro. Entonces, ¿qué vamos a hacer? La actuación inicial ante un accidente, lo primero es proteger la escena. Cuando vayamos a ayudar a alguien que tuvo un accidente, debemos de mirar alrededor para no también ser accidentados. Porque si alguien se cayó en un terreno liso y se lesionó, vamos a correr a ayudarlo y también nos vamos a caer porque el terreno sigue estando liso. O si están cayendo rocas en una construcción o piedras y la persona le cayó algo encima y voy a correr a ayudarlo, me pueden caer a mí también encima. Entonces tenemos que valorar primero el área donde estamos, suspender la actividad que se está haciendo, apagar los equipos si se requiere, retire a las personas curiosas o que no están ayudando y solicite ayuda si no es capaz sola de brindar la ayuda. Valore si la persona respira o no respira y ya acérquese a un centro de salud lo más pronto posible. ¿Qué no debemos de hacer? Dar bebidas a las personas inconscientes, ya que se pueden ahogar con el contenido líquido, o vomitar y broncoaspirarse o ahogarse con el mismo vómito. Evitar aplicar sustancias caseras en heridas y quemaduras, ya que pueden empeorar la lesión si no se tiene pues el conocimiento adecuado. Y nunca induzcan un vómito en una intoxicación porque puede generar peores consecuencias. ¿Listo? En este caso lo recomendable es ir inmediatamente al centro de salud. Y obviamente debemos de aprender de lo que acabó de ocurrir para que no se repita. Si tenemos la situación que ya ocurrió, ya me corté, ya me cayó la piedra encima. Obviamente ya sabemos para la próxima que esto puede ocurrir y no lo voy a hacer de esa manera o me voy a hacer en otro sitio. Lo importante de cada error o cada situación de nuestra vida es aprender de esto y

y evitar repetirlo. ¿Qué debemos de hacer cuando ya estemos bien? Aparte de evitar que ocurra, pensar qué debemos de revisar, qué debemos de mejorar, por qué ocurrió y cómo no hubiera ocurrido. Y así podemos tomar acciones en el caso. Para recordar, todo incidente es una oportunidad para prevenir un accidente futuro. Asegure la escena y solicite ayuda. No aplique remedios caseros ni maniobras que puedan empeorar a la persona lesionada. Recordemos que prevenir es una responsabilidad compartida de todos. Ante cualquier accidente, explosión, intoxicación o síntomas de alarma, suspenda la actividad, aléjese del riesgo y solicite atención o ayuda inmediata a alguien que esté cerca. No se automedique y no prolongue el tiempo de atención, porque quedarnos en nuestras casas o en nuestros trabajos pensando que esto va a pasar y que no fue nada grave puede empeorar la situación de la persona. Tenemos riesgos latentes en todos nuestros trabajos para tener accidentes e incidentes. Si bien no ocurren casos, todo el tiempo estamos en riesgo. Piensen bien antes de actuar, antes de realizar una labor y así evitar el accidente. También si vamos en una motocicleta y aceleramos y sabemos que no tenemos los elementos de protección, casco, entre otros, si ocurre un accidente nos va a ir mal, entonces pensar antes de actuar. Si voy a hacer alguna actividad bajo los efectos de las sustancias como el alcohol o las psicoactivas, no vamos a estar en 100% de nuestras condiciones y es un incidente que se va a convertir muy posiblemente en accidente. Entonces, recordar esto, por favor, no lo dejen a un lado. Hablen esto con sus familias, con sus comunidades, con sus veredas. Incentiven la educación y la prevención de accidentes, ya sea en casa, en trabajo, en la vida diaria o en las vías del municipio. Recuerden que el hospital está presto para ayudarlos en todo lo que ustedes requieran, en educación, en entender cómo pueden prevenir algún riesgo específico. Si necesitan orientación, les podemos resolver todas estas dudas. Pueden acercarse, recordar que el servicio de medicina está activo, urgencias 24/7 para cuando les ocurra una situación de estas. Y les vuelvo y les recalco que es preferible que decirles que no era una urgencia vital a que no consultemos y si sea algo grave y nos quedamos sin buscar la ayuda adecuada. Este mensaje es del Hospital La Sagrada Familia, el plan de intervenciones colectivas con articulación con la administración municipal del municipio de Campamento. Muchas gracias para todos y espero que estén aprendiendo mucho en estos programas radiales y nos vemos en el próximo. Feliz resto de día.

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0: por la señal de la Santa Cruz, de nuestros enemigos, líbranos, Señor, Dios nuestro. En el nombre del Padre, del Hijo y del Espíritu Santo.
1: Amén.
0: Señor, abre mis labios.
1: Y mi boca proclamará tu alabanza.
0: Dios mío, ven en mi auxilio.
1: Señor, date prisa en socorrerme.
0: Gloria al Padre, y al Hijo, y al Espíritu Santo.
1: Como era en un principio, ahora y siempre, por los siglos de los siglos. Amén.
0: Misterios luminosos. Primer misterio. El bautismo de Jesús en el Jordán. Cristo, como inocente que se hace pecado por nosotros, entra en el agua del río. El cielo se abre y la voz del Padre lo proclama Hijo predilecto, y el Espíritu desciende sobre él para investirlo en la misión que le espera. Padre nuestro que estás en el cielo, santificado sea tu nombre. Venga a nosotros tu reino. Hágase tu voluntad en la tierra como en el cielo.
1: Danos hoy nuestro pan de cada día. Perdona nuestras ofensas, como también nosotros perdonamos a los que nos ofenden. No nos dejes caer en tentación y líbranos del mal. Amén.
0: Dios te salve María, llena eres de gracia. El Señor es contigo. Bendita eres entre todas las mujeres y bendito es el fruto de tu vientre, Jesús.
1: Santa María, Madre de Dios, ruega por nosotros pecadores, ahora y en la hora de nuestra muerte. Amén.
0: Dios te salve María, llena eres de gracia. El Señor es contigo. Bendita eres entre todas las mujeres, y bendito es el fruto de tu vientre, Jesús.
1: Santa María, Madre de Dios, ruega por nosotros pecadores, ahora y en la hora de nuestra muerte. Amén.
0: Dios te salve María, llena eres de gracia. El Señor es contigo. Bendita eres entre todas las mujeres, y bendito es el fruto de tu vientre, Jesús.
1: Santa María, Madre de Dios, ruega por nosotros pecadores, ahora y en la hora de nuestra muerte. Amén.
0: Dios te salve María, llena eres de gracia. El Señor es contigo. Bendita eres entre todas las mujeres, y bendito es el fruto de tu vientre, Jesús.
1: Santa María, Madre de Dios, ruega por nosotros pecadores, ahora y en la hora de nuestra muerte. Amén.
0: Dios te salve María, llena eres de gracia. El Señor es contigo. Bendita eres entre todas las mujeres, y bendito es el fruto de tu vientre, Jesús.
1: Santa María, Madre de Dios, ruega por nosotros pecadores, ahora y en la hora de nuestra muerte. Amén.
0: Dios te salve María, llena eres de gracia. El Señor es contigo. Bendita eres entre todas las mujeres, y bendito es el fruto de tu vientre, Jesús.
1: Santa María, Madre de Dios, ruega por nosotros pecadores, ahora y en la hora de nuestra muerte. Amén.
0: Dios te salve María, llena eres de gracia. El Señor es contigo. Bendita eres entre todas las mujeres, y bendito es el fruto de tu vientre, Jesús.
1: Santa María, Madre de Dios, ruega por nosotros pecadores, ahora y en la hora de nuestra muerte. Amén.
0: Dios te salve María, llena eres de gracia. El Señor es contigo. Bendita eres entre todas las mujeres, y bendito es el fruto de tu vientre, Jesús.
1: Santa María, Madre de Dios, ruega por nosotros pecadores, ahora y en la hora de nuestra muerte. Amén.
0: Dios te salve María, llena eres de gracia. El Señor es contigo. Bendita eres entre todas las mujeres, y bendito es el fruto de tu vientre, Jesús.
1: Santa María, Madre de Dios, ruega por nosotros pecadores, ahora y en la hora de nuestra muerte. Amén.
0: Dios te salve María, llena eres de gracia. El Señor es contigo. Bendita eres entre todas las mujeres, y bendito es el fruto de tu vientre, Jesús.
1: Santa María, Madre de Dios, ruega por nosotros pecadores, ahora y en la hora de nuestra muerte. Amén.
0: Gloria al Padre, y al Hijo, y al Espíritu Santo,
1: como era en un principio, ahora y siempre, por los siglos de los siglos. Amén.
0: María, Madre de Gracia, Madre de Misericordia,
1: en la vida y en la muerte, ampáranos, Gran Señora.
0: Segundo misterio: la autorrevelación de Jesús en las bodas de Caná. Cristo, transformando el agua en vino, abre el corazón de los discípulos a la fe gracias a la intervención de María, la primera creyente.
1: Padre nuestro que estás en el cielo, santificado sea tu nombre. Venga a nosotros tu reino. Hágase tu voluntad en la tierra como en el cielo.
0: Danos hoy nuestro pan de cada día. Perdona nuestras ofensas como también nosotros perdonamos a los que nos ofenden. No nos dejes caer en tentación y líbranos del mal. Amén.
1: Dios te salve María, llena eres de gracia. El Señor es contigo. Bendita eres entre todas las mujeres y bendito es el fruto de tu vientre, Jesús.
0: Santa María, Madre de Dios, ruega por nosotros pecadores, ahora y en la hora de nuestra muerte. Amén.
1: Dios te salve María, llena eres de gracia, el Señor es contigo. Bendita eres entre todas las mujeres, y bendito es el fruto de tu vientre, Jesús.
0: Santa María, Madre de Dios, ruega por nosotros pecadores, ahora y en la hora de nuestra muerte. Amén.
1: Dios te salve María, llena eres de gracia, el Señor es contigo. Bendita eres entre todas las mujeres, y bendito es el fruto de tu vientre, Jesús.
0: Santa María, Madre de Dios, ruega por nosotros pecadores, ahora y en la hora de nuestra muerte. Amén.
1: Dios te salve María, llena eres de gracia, el Señor es contigo. Bendita eres entre todas las mujeres, y bendito es el fruto de tu vientre, Jesús.
0: Santa María, Madre de Dios, ruega por nosotros pecadores, ahora y en la hora de nuestra muerte. Amén.
1: Dios te salve María, llena eres de gracia, el Señor es contigo. Bendita eres entre todas las mujeres, y bendito es el fruto de tu vientre, Jesús.
0: Santa María, Madre de Dios, ruega por nosotros pecadores, ahora y en la hora de nuestra muerte. Amén.
1: Dios te salve María, llena eres de gracia, el Señor es contigo. Bendita eres entre todas las mujeres, y bendito es el fruto de tu vientre, Jesús.
0: Santa María, Madre de Dios, ruega por nosotros pecadores, ahora y en la hora de nuestra muerte. Amén.
1: Dios te salve María, llena eres de gracia, el Señor es contigo. Bendita eres entre todas las mujeres, y bendito es el fruto de tu vientre, Jesús.
0: Santa María, Madre de Dios, ruega por nosotros pecadores, ahora y en la hora de nuestra muerte. Amén.
1: Dios te salve María, llena eres de gracia, el Señor es contigo. Bendita eres entre todas las mujeres, y bendito es el fruto de tu vientre, Jesús.
0: Santa María, Madre de Dios, ruega por nosotros pecadores, ahora y en la hora de nuestra muerte. Amén.
1: Dios te salve María, llena eres de gracia, el Señor es contigo. Bendita eres entre todas las mujeres, y bendito es el fruto de tu vientre, Jesús.
0: Santa María, Madre de Dios, ruega por nosotros pecadores, ahora y en la hora de nuestra muerte. Amén.
1: Dios te salve María, llena eres de gracia, el Señor es contigo. Bendita eres entre todas las mujeres, y bendito es el fruto de tu vientre, Jesús.
0: Santa María, Madre de Dios, ruega por nosotros pecadores, ahora y en la hora de nuestra muerte. Amén.
1: Gloria al Padre, al Hijo y al Espíritu Santo,
0: como era en un principio, sea, ahora y siempre, por los siglos de los siglos. Amén.
1: María, Madre de Gracia, Madre de Misericordia,
0: en la vida y en la muerte, ampáranos, Gran Señora. Tercer misterio. El anuncio del reino de Dios invitando a la conversión. Perdonando los pecados de quien se acerca a Él con humilde fe, iniciando así el ministerio de misericordia que Él continuará ejerciendo hasta el fin del mundo, especialmente a través del sacramento de la reconciliación confiado a la Iglesia. Padre nuestro que estás en el cielo, santificado sea tu nombre. Venga a nosotros tu reino. Hágase tu voluntad en la tierra como en el cielo.
1: Danos hoy nuestro pan de cada día. Perdona nuestras ofensas, como también nosotros perdonamos a los que nos ofenden. No nos dejes caer en tentación y líbranos del mal. Amén.
0: Dios te salve María, llena eres de gracia. El Señor es contigo, bendita eres entre todas las mujeres, y bendito es el fruto de tu vientre, Jesús.
1: Santa María, Madre de Dios, ruega por nosotros pecadores, ahora y en la hora de nuestra muerte. Amén.
0: Dios te salve María, llena eres de gracia. El Señor es contigo, bendita eres entre todas las mujeres, y bendito es el fruto de tu vientre, Jesús.
1: Santa María, Madre de Dios, ruega por nosotros pecadores, ahora y en la hora de nuestra muerte. Amén.
0: Dios te salve María, llena eres de gracia. El Señor es contigo, bendita eres entre todas las mujeres, y bendito es el fruto de tu vientre, Jesús.
1: Santa María, Madre de Dios, ruega por nosotros pecadores, ahora y en la hora de nuestra muerte. Amén.
0: Dios te salve María, llena eres de gracia. El Señor es contigo, bendita eres entre todas las mujeres, y bendito es el fruto de tu vientre, Jesús.
1: Santa María, Madre de Dios, ruega por nosotros pecadores, ahora y en la hora de nuestra muerte. Amén.
0: Dios te salve María, llena eres de gracia. El Señor es contigo, bendita eres entre todas las mujeres, y bendito es el fruto de tu vientre, Jesús.
1: Santa María, Madre de Dios, ruega por nosotros pecadores, ahora y en la hora de nuestra muerte. Amén.
0: Dios te salve María, llena eres de gracia. El Señor es contigo, bendita eres entre todas las mujeres, y bendito es el fruto de tu vientre, Jesús.
1: Santa María, Madre de Dios, ruega por nosotros pecadores, ahora y en la hora de nuestra muerte. Amén.
0: Dios te salve María, llena eres de gracia. El Señor es contigo, bendita eres entre todas las mujeres, y bendito es el fruto de tu vientre, Jesús.
1: Santa María, Madre de Dios, ruega por nosotros pecadores, ahora y en la hora de nuestra muerte. Amén.
0: Dios te salve María, llena eres de gracia. El Señor es contigo, bendita eres entre todas las mujeres, y bendito es el fruto de tu vientre, Jesús.
1: Santa María, Madre de Dios, ruega por nosotros pecadores, ahora y en la hora de nuestra muerte. Amén.
0: Dios te salve María, llena eres de gracia. El Señor es contigo, bendita eres entre todas las mujeres, y bendito es el fruto de tu vientre, Jesús.
1: Santa María, Madre de Dios, ruega por nosotros pecadores, ahora y en la hora de nuestra muerte. Amén.
0: Dios te salve María, llena eres de gracia. El Señor es contigo, bendita eres entre todas las mujeres, y bendito es el fruto de tu vientre, Jesús.
1: Santa María, Madre de Dios, ruega por nosotros pecadores, ahora y en la hora de nuestra muerte. Amén.
0: Gloria al Padre, y al Hijo, y al Espíritu Santo,
1: como era en un principio, ahora y siempre, por los siglos de los siglos. Amén.
0: María, Madre de Gracia, Madre de Misericordia,
1: en la vida y en la muerte, ampáranos, Gran Señora.
0: Cuarto misterio. La transfiguración. gloria de la divinidad resplandece en el rostro de Cristo, mientras el Padre lo acredita ante los apóstoles, extasiados para que lo escuchen y se dispongan a vivir con él el momento doloroso de la pasión, a fin de llegar con él a la alegría de la resurrección y a una vida transfigurada por el Espíritu Santo.
1: Padre nuestro que estás en el cielo, santificado sea tu nombre. Venga a nosotros tu reino. Hágase tu voluntad en la tierra como en el cielo.
0: Danos hoy nuestro pan de cada día. Perdona nuestras ofensas como también nosotros perdonamos a los que nos ofenden. No nos dejes caer en tentación y líbranos del mal. Amén.
1: Dios te salve María, llena eres de gracia. El Señor es contigo. Bendita eres entre todas las mujeres y bendito es el fruto de tu vientre, Jesús.
0: Santa María, Madre de Dios, ruega por nosotros pecadores, ahora y en la hora de nuestra muerte. Amén.
1: Dios te salve María, llena eres de gracia. El Señor es contigo. Bendita eres entre todas las mujeres y bendito es el fruto de tu vientre, Jesús.
0: Santa María, Madre de Dios, ruega por nosotros pecadores, ahora y en la hora de nuestra muerte. Amén.
1: Dios te salve María, llena eres de gracia. El Señor es contigo. Bendita eres entre todas las mujeres y bendito es el fruto de tu vientre, Jesús.
0: Santa María, Madre de Dios, ruega por nosotros pecadores, ahora y en la hora de nuestra muerte. Amén.
1: Dios te salve María, llena eres de gracia, el Señor es contigo, bendita eres entre todas las mujeres, y bendito es el fruto de tu vientre, Jesús.
0: Santa María, Madre de Dios, ruega por nosotros pecadores, ahora y en la hora de nuestra muerte. Amén.
1: Dios te salve María, llena eres de gracia, el Señor es contigo, bendita eres entre todas las mujeres, y bendito es el fruto de tu vientre, Jesús.
0: Santa María, Madre de Dios, ruega por nosotros pecadores, ahora y en la hora de nuestra muerte. Amén.
1: Dios te salve María, llena eres de gracia. El Señor es contigo. Bendita eres entre todas las mujeres, y bendito es el fruto de tu vientre, Jesús.
0: Santa María, Madre de Dios, ruega por nosotros pecadores, ahora y en la hora de nuestra muerte. Amén.
1: Dios te salve María, llena eres de gracia. El Señor es contigo. Bendita eres entre todas las mujeres, y bendito es el fruto de tu vientre, Jesús.
0: Santa María, Madre de Dios, ruega por nosotros pecadores, ahora y en la hora de nuestra muerte. Amén.
1: Dios te salve María, llena eres de gracia. El Señor es contigo. Bendita eres entre todas las mujeres, y bendito es el fruto de tu vientre, Jesús.
0: Santa María, Madre de Dios, ruega por nosotros pecadores, ahora y en la hora de nuestra muerte. Amén.
1: Dios te salve María, llena eres de gracia. El Señor es contigo. Bendita eres entre todas las mujeres, y bendito es el fruto de tu vientre, Jesús.
0: Santa María, Madre de Dios, ruega por nosotros pecadores, ahora y en la hora de nuestra muerte. Amén.
1: Dios te salve María, llena eres de gracia. El Señor es contigo. Bendita eres entre todas las mujeres, y bendito es el fruto de tu vientre, Jesús.
0: Santa María, Madre de Dios, ruega por nosotros pecadores, ahora y en la hora de nuestra muerte. Amén.
1: Gloria al Padre, al Hijo y al Espíritu Santo,
0: como era en un principio, sea, ahora y siempre, por los siglos de los siglos. Amén.
1: María, Madre de Gracia, Madre de Misericordia,
0: en la vida y en la muerte, ampáranos, Gran Señora. Quinto Misterio: la institución de la Eucaristía. En la Eucaristía, Cristo se hace alimento con su cuerpo y su sangre bajo las especies del pan y el vino. dando testimonio de su amor por la humanidad hasta el extremo, y por cuya salvación se ofrecerá en sacrificio. Padre nuestro que estás en el cielo, santificado sea tu nombre. Venga a nosotros tu reino. Hágase tu voluntad en la tierra como en el cielo.
1: Danos hoy nuestro pan de cada día. Perdona nuestras ofensas, como también nosotros perdonamos a los que nos ofenden. No nos dejes caer en tentación y líbranos del mal. Amén.
0: Dios te salve María, llena eres de gracia. El Señor es contigo, bendita eres entre todas las mujeres, y bendito es el fruto de tu vientre, Jesús.
1: Santa María, Madre de Dios, ruega por nosotros pecadores, ahora y en la hora de nuestra muerte. Amén.
0: Dios te salve María, llena eres de gracia. El Señor es contigo, bendita eres entre todas las mujeres, y bendito es el fruto de tu vientre, Jesús.
1: Santa María, Madre de Dios, ruega por nosotros pecadores, ahora y en la hora de nuestra muerte. Amén.
0: Dios te salve María, llena eres de gracia. El Señor es contigo, bendita eres entre todas las mujeres, y bendito es el fruto de tu vientre, Jesús.
1: Santa María, Madre de Dios, ruega por nosotros pecadores, ahora y en la hora de nuestra muerte. Amén.
0: Dios te salve María, llena eres de gracia. El Señor es contigo, bendita eres entre todas las mujeres, y bendito es el fruto de tu vientre, Jesús.
1: Santa María, Madre de Dios, ruega por nosotros pecadores, ahora y en la hora de nuestra muerte. Amén.
0: Dios te salve María, llena eres de gracia. El Señor es contigo, bendita eres entre todas las mujeres, y bendito es el fruto de tu vientre, Jesús.
1: Santa María, Madre de Dios, ruega por nosotros pecadores, ahora y en la hora de nuestra muerte. Amén.
0: Dios te salve María, llena eres de gracia. El Señor es contigo, bendita eres entre todas las mujeres, y bendito es el fruto de tu vientre, Jesús.
1: Santa María, Madre de Dios, ruega por nosotros pecadores, ahora y en la hora de nuestra muerte. Amén.
0: Dios te salve María, llena eres de gracia. El Señor es contigo, bendita eres entre todas las mujeres, y bendito es el fruto de tu vientre, Jesús.
1: Santa María, Madre de Dios, ruega por nosotros pecadores, ahora y en la hora de nuestra muerte. Amén.
0: Dios te salve María, llena eres de gracia. El Señor es contigo, bendita eres entre todas las mujeres, y bendito es el fruto de tu vientre, Jesús.
1: Santa María, Madre de Dios, ruega por nosotros pecadores, ahora y en la hora de nuestra muerte. Amén.
0: Dios te salve María, llena eres de gracia. El Señor es contigo, bendita eres entre todas las mujeres, y bendito es el fruto de tu vientre, Jesús.
1: Santa María, Madre de Dios, ruega por nosotros pecadores, ahora y en la hora de nuestra muerte. Amén.
0: Dios te salve María, llena eres de gracia. El Señor es contigo, bendita eres entre todas las mujeres, y bendito es el fruto de tu vientre, Jesús.
1: Santa María, Madre de Dios, ruega por nosotros pecadores, ahora y en la hora de nuestra muerte. Amén.
0: Gloria al Padre, y al Hijo, y al Espíritu Santo,
1: como era en un principio, ahora y siempre, por los siglos de los siglos. Amén.
0: María, Madre de Gracia, Madre de Misericordia,
1: en la vida y en la muerte, ampáranos, Gran Señora.
0: Por las intenciones del Santo Padre. Padre nuestro que estás en el cielo, santificado sea tu nombre. Venga a nosotros tu reino. Hágase tu voluntad en la tierra como en el cielo.
1: Danos hoy nuestro pan de cada día. Perdona nuestras ofensas, como también nosotros perdonamos a los que nos ofenden. No nos dejes caer en tentación y líbranos del mal. Amén.
2: Dios te salve María, llena eres de gracia. El Señor es contigo, bendita eres entre todas las mujeres, y bendito es el fruto de tu vientre, Jesús.
1: Santa María, Madre de Dios, ruega por nosotros pecadores, ahora y en la hora de nuestra muerte. Amén.
2: Dios te salve María, llena eres de gracia. El Señor es contigo, bendita eres entre todas las mujeres, y bendito es el fruto de tu vientre, Jesús.
1: Santa María, Madre de Dios, ruega por nosotros pecadores, ahora y en la hora de nuestra muerte. Amén.
2: Dios te salve María, llena eres de gracia. El Señor es contigo, bendita eres entre todas las mujeres, y bendito es el fruto de tu vientre, Jesús.
1: Santa María, Madre de Dios, ruega por nosotros pecadores, ahora y en la hora de nuestra muerte. Amén.
2: Gloria al Padre, y al Hijo, y al Espíritu Santo,
1: como era en un principio, ahora y siempre, por los siglos de los siglos. Amén.
0: Señor, ten piedad.
1: Señor, ten piedad.
0: Cristo, ten piedad.
1: Cristo, ten piedad.
0: Señor, ten piedad.
1: Señor, ten piedad.
0: Cristo, óyenos.
1: Cristo, óyenos.
0: Cristo, escúchanos.
1: Cristo, escúchanos.
0: Dios Padre, Creador del mundo,
1: ten piedad de nosotros.
0: Dios Hijo, Redentor del mundo,
1: ten piedad de nosotros.
0: Dios Espíritu Santo,
1: ten piedad de nosotros.
0: Trinidad Santa, un solo Dios,
1: ten piedad de nosotros.
0: Santa María,
1: ruega por nosotros.
0: Santa Madre de Dios,
1: ruega por nosotros.
0: Santa Virgen de las Vírgenes,
1: ruega por nosotros.
0: Madre de Cristo,
1: ruega por nosotros.
0: Madre de la Divina Gracia,
1: ruega por nosotros.
0: Madre Purísima,
1: ruega por nosotros.
0: Madre Castísima,
1: ruega por nosotros.
0: Madre Intacta,
1: ruega por nosotros.
0: Madre Incorrupta,
1: ruega por nosotros.
0: Madre Inmaculada,
1: ruega por nosotros.
0: Madre Amable,
1: ruega por nosotros.
0: Madre Admirable,
1: ruega por nosotros.
0: Madre del Buen Consejo,
1: ruega por nosotros.
0: Madre del Creador,
1: ruega por nosotros.
0: Madre del Salvador,
1: ruega por nosotros.
0: Madre de la Iglesia,
1: ruega por nosotros.
0: Virgen Prudentísima,
1: ruega por nosotros.
0: Virgen digna de veneración,
1: ruega por nosotros.
0: Virgen digna de alabanza,
1: ruega por nosotros.
0: Virgen poderosa,
1: ruega por nosotros.
0: Virgen clemente,
1: ruega por nosotros.
0: Virgen fiel,
1: ruega por nosotros.
0: Espejo de justicia,
1: ruega por nosotros.
0: Trono de la sabiduría,
1: ruega por nosotros.
0: Causa de nuestra alegría,
1: ruega por nosotros.
0: Vaso espiritual,
1: ruega por nosotros.
0: Vaso honorable,
1: ruega por nosotros.
0: Vaso insigne de devoción,
1: ruega por nosotros.
0: Rosa mística,
1: ruega por nosotros.
0: Torre de David,
1: ruega por nosotros.
0: Torre de marfil,
1: ruega por nosotros.
0: Casa de oro,
1: ruega por nosotros.
0: Arca de la Alianza,
1: ruega por nosotros.
0: Puerta del Cielo,
1: ruega por nosotros.
0: Estrella de la Mañana,
1: ruega por nosotros.
0: Salud de los enfermos,
1: ruega por nosotros.
0: Refugio de los pecadores,
1: ruega por nosotros.
0: Consoladora de los afligidos,
1: ruega por nosotros.
0: Auxilio de los cristianos,
1: ruega por nosotros.
0: Reina de los ángeles,
1: ruega por nosotros.
0: Reina de los patriarcas,
1: ruega por nosotros.
0: Reina de los apóstoles,
1: ruega por nosotros.
0: Reina de los mártires,
1: ruega por nosotros.
0: Reina de los confesores,
1: ruega por nosotros.
0: Reina de las vírgenes,
1: ruega por nosotros.
0: Reina de todos los santos,
1: ruega por nosotros.
0: Reina concebida sin mancha original,
1: ruega por nosotros.
0: Reina elevada al cielo,
1: ruega por nosotros.
2: Reina del Santísimo Rosario,
1: ruega por nosotros.
2: Reina de la Familia,
1: ruega por nosotros.
2: Reina de la Paz,
1: ruega por nosotros.
2: Cordero de Dios que quitas los pecados del mundo,
1: perdónanos, Señor.
2: Cordero de Dios que quitas los pecados del mundo,
1: escúchanos, Señor.
2: Cordero de Dios que quitas los pecados del mundo,
1: perdónanos, Señor.
2: Bajo tu amparo nos acogemos, Santa Madre de Dios. No desprecies las súplicas que te dirigimos. Antes bien, líbranos de todo peligro, oh Virgen gloriosa y bendita. Ruega por nosotros, Santa Madre de Dios, para que seamos dignos de alcanzar las divinas gracias y promesas de nuestro Señor Jesucristo. Amén. Ave María Purísima,
1: sin pecado concebida.
2: En el nombre del Padre, del Hijo y del Espíritu Santo.
1: Amén.

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1: Ahora sigue la antífona. Se van a sentar. Se la voy a repetir y usted la van a decir también. Se la voy a decir y usted la van a repetir. Antífona 1. Tú eres, Señor, mi bienhechor y mi refugio. ¿Dónde me pongo a salvo? Van a responder a cada estrofa con esta antífona. Se la recuerdo. Grábenla. Tú eres, Señor, mi bienhechor y mi refugio, donde me pongo a salvo. Se la grabaron otra vez. Tú eres, Señor, mi bienhechor y mi refugio, donde me pongo a salvo. Pero todos van a rezar porque la oración es comunitaria. En voz alta la van a decir. Bendito sea el Señor, mi roca, que adiestra mis manos para el combate, mis dedos para la pelea. Se la repito otra vez para que se la graben. Tú eres, Señor, mi bienhechor y mi refugio, donde me pongo a salvo. ¿Otra vez? Eso, muy bien, con fuerza. Así es. Mi bienhechor, mi alcázar, baluarte, donde me pongo a salvo, mi escudo y mi refugio, que me someten los pueblos. Señor, ¿qué es el hombre para que te fijes en él? ¿Qué los hijos de Adán para que pienses en ellos? El hombre es igual que un soplo, sus días una sombra que pasa. Señor, inclina tu cielo y desciende, toca los montes y echarán humo, fulmina el rayo y dispérsalos, dispara tus saetas y desbarátalos. Extiende la mano desde arriba, defiéndeme, líbrame de las aguas caudalosas, de la mano de los extranjeros, cuya boca dice falsedades, cuya diestra jura en falso. Gloria al Padre, y al Hijo, y al Espíritu Santo. Tú eres, Señor, mi refugio, mi bienhechor, mi refugio, donde me pongo a salvo. Ahora sigue la antífona 2, que dice así: dichoso el pueblo cuyo Dios es el Señor. Dios mío, te cantaré un cántico nuevo, tocaré para ti el arpa de 10 cuerdas, para ti que da la victoria a los reyes y salva a David tus siervos. Dichoso el pueblo cuyo Dios es el Señor. Otra vez. Defiéndeme de la espada cruel, sálvame de las manos del extranjero, cuya boca dice falsedades, cuya diestra jura en falso. Sean nuestros hijos un plantío crecido desde su adolescencia, nuestras hijas sean columnas talladas, estructura de un templo. Que nuestros silos estén repletos de frutos de toda especie, que nuestros rebaños a millares se multipliquen en las praderas y nuestros bueyes vengan cargados, que no haya brechas ni aberturas ni alarma en nuestras plazas. Dichoso el pueblo que esto tiene, dichoso el pueblo cuyo Dios es el Señor.

Salud y el reinado de nuestro Dios. Se encolerizaron las naciones, llegó tu cólera y el tiempo de que sean juzgados los muertos y de dar el galardón a tus siervos los profetas y a los santos y a los que temen tu nombre y a los pequeños y a los grandes y de arruinar a los que arruinaron la tierra. Se la repito para que la graben. Todos van a cantar así. Van a decir: ahora se estableció la salud y el reinado de nuestro Dios. No se les olvide. Ahora se estableció la salud y el poderío y el reinado de nuestro Dios y la potestad de su Cristo, porque fue precipitado el acusador de nuestros hermanos, el que los acusaba ante nuestro Dios día y noche. Ellos le vencieron en virtud de la sangre del Cordero y por la palabra el testimonio que dieron, y no amaron tanto su vida que temieran la muerte. Por eso estad alegres, cielos, y los que moráis en sus tiendas. Gloria al Padre, y al Hijo, y al Espíritu Santo. Ahora se estableció la salud y el reinado de nuestro Dios. Ahora nos presenta un pequeño trozo bíblico de Colosenses 1:23. Dice así: perseverad firmemente, fundados e inconmovibles en la fe, y no os apartéis de la esperanza del Evangelio que habéis oído, que ha sido predicado a toda criatura bajo los cielos. Ustedes van a responder: el Señor es mi pastor, nada me falta. En verdes praderas me hace recostar. Responde: nada me falta. Gloria al Padre y al Hijo y al Espíritu Santo. Van a responder: el Señor es mi pastor, nada me falta. Ahora sigue el cántico. A los que tienen hambre de ser justo, Señor, les colma de bienes. Todos de pie y rezamos el cántico de María. Proclama mi alma la grandeza del Señor. Se alegra mi espíritu en Dios mi Salvador, porque ha mirado la humillación de su esclava. Desde ahora me felicitarán todas las generaciones, porque el Poderoso ha hecho obras grandes por mí. Su nombre es santo, y su misericordia llega a sus fieles de generación en generación. Él hace proezas con su brazo, dispersa a los soberbios de corazón, derriba el todo a los poderosos y enaltece a los humildes. A los hambrientos los colma de bienes y a los ricos los despide vacíos. Auxilia Israel su siervo, acordándose de su misericordia, como la había prometido a nuestros padres, en favor de Abraham y su descendencia por siempre. Gloria al Padre y al Hijo y al Espíritu Santo. A los que tienen hambre de ser justos, el Señor les colma de bienes. Y terminamos las vísperas con unas preces. Invoquemos a Cristo, luz del mundo y alegría de todo ser viviente, y digámosle confiado: Señor, danos tu luz, la salvación y la paz. Luz indeficiente y palabra eterna del Padre, tú has venido a salvar a los hombres. Ilumina los catecúmenos de la iglesia con la luz de tu verdad. No lleves cuenta de nuestros delitos, Señor, pues de ti procede el perdón. Señor, tú has querido que la inteligencia del hombre investigara los secretos de la naturaleza. Haz que la ciencia y las artes contribuyan a tu gloria y al bienestar de todos los hombres. Protege, Señor, a los que se han consagrado en el mundo al servicio de sus hermanos, que con libertad de espíritu y sin desánimo puedan realizar su ideal. Aquí se nos ofrece un espacio para lanzar peticiones a Dios. Yo oro en este momento por las personas que hoy celebran el don de la vida.
Hoy están de cumpleaños algunas personas.

Encomiéndense al Señor, doña Luz Elena. ¿Y quién más está cumpliendo año hoy? Bueno, a todos los que celebran el don de la vida, que Dios les bendiga. Vamos a responder: Señor, danos tu luz, la salvación y la paz. Dos peticiones más de la comunidad. ¿Oran por qué? Señor, danos tu luz, la salvación y la paz. Señor, danos tu luz, la salvación y la paz. Señor, tú que abres y nadie puede cerrar, ilumina a nuestros difuntos que yacen en tinieblas y en sombra de muerte, y ábreles las puertas de tu reino. Señor, danos tu luz, la salvación y la paz. Porque todos nos sabemos hermanos, hijos de un mismo Dios, confiadamente nos atrevemos a decir: Padre nuestro que estás en el cielo, santificado sea tu nombre, venga a nosotros tu reino, hágase tu voluntad en la tierra como en el cielo. Danos hoy nuestro pan de cada día, perdona nuestras ofensas, como también nosotros perdonamos a los que nos ofenden. No nos dejes caer en la tentación y líbranos del mal. Oremos. Acoge, Señor, nuestra súplica vespertina y haz que, siguiendo las huellas de tu Hijo, fructifiquemos con perseverancia en buenas obras. Por nuestro Señor Jesucristo, tu Hijo, que vive y reina contigo en la unidad del Espíritu Santo y es Dios por los siglos de los siglos. El Señor nos bendiga, nos guarde de todo mal y nos lleve a la vida eterna. La idea es que todos los jueves rezar las vísperas a las 5:45 de la tarde para iniciar la Eucaristía y la Hora Santa. El próximo jueves entonces a las 5:45 vamos a rezar las vísperas, el canto de entrada.

La Santa Misa, hoy jueves sacerdotal, oramos por el eterno descanso de Francisco Quirós, María Quirós e hijos, intención de Marlene Quirós. En nuestra diócesis oramos hoy por todos los que se preparan para el matrimonio. En el nombre del Padre y del Hijo y del Espíritu Santo. La gracia de nuestro Señor Jesucristo, el amor del Padre y la comunión del Espíritu Santo estén con todos ustedes. Hermanos, para celebrar dignamente estos sagrados misterios, reconozcamos nuestros pecados. Yo confieso ante Dios Todopoderoso y ante ustedes, hermanos, que he pecado mucho de pensamiento, palabra, obra y omisión, por mi gran culpa. Por eso ruego a Santa María, siempre Virgen, a los ángeles y a los santos, y a ustedes, hermanos, que intercedan por mí. Dios Todopoderoso, tenga misericordia de nosotros, perdone nuestros pecados y nos lleve a la vida eterna. Amén.

0: Oremos. Míranos, oh Dios, creador y guía de todas las cosas, y concédenos servirte de todo corazón para que percibamos el fruto de tu misericordia. Por nuestro Señor Jesucristo, tu Hijo, que vive y reina contigo en la unidad del Espíritu Santo y es Dios por los siglos de los siglos. Escuchemos la palabra de Dios.
1: Lectura de la primera carta del apóstol San Pablo a los Corintios. Les recuerdo, hermano, el evangelio que les anuncié y que ustedes aceptaron, en el que además están fundados y que los está salvando, si se mantienen en la palabra que les anunciamos. De lo contrario, creyeron en vano, porque yo les transmití en primer lugar lo que también yo recibí, que Cristo murió por nuestros pecados, según las Escrituras, y que fue sepultado, y que resucitó al tercer día, según las Escrituras, y que se apareció a Cefas, más tarde a los doce. Después se apareció a más de 500 hermanos juntos, la mayoría de los cuales vive todavía. Otros han muerto. Después se apareció a Santiago, más tarde a todos los apóstoles. Por último, como a un aborto, se me apareció también a mí, porque yo soy el menor de los apóstoles y no soy digno de ser llamado apóstol, porque he perseguido a la iglesia de Dios. Pero por la gracia de Dios soy lo que soy, y su gracia para conmigo no se ha frustrado en mí. Antes bien, he trabajado más que todos ellos, aunque no he sido yo, sino la gracia de Dios conmigo. Pues bien, tanto yo como ellos predicamos así, y así lo creyeron ustedes. Palabra de Dios. Den gracias al Señor porque es bueno. Den gracias al Señor porque es bueno, porque es eterna su misericordia. Diga la casa de Israel, eterna es su misericordia.
2: Den gracias al Señor porque es bueno.
1: La diestra del Señor es poderosa, la diestra del Señor es excelsa. No he de morir, viviré para cantar las hazañas del Señor.
2: Señor, porque es bueno.
1: Tú eres mi Dios, te doy gracias, Dios mío, yo te ensalzo.

0: En aquel tiempo, un fariseo rogaba a Jesús que fuera a comer con él. Y entrando en casa del fariseo, se acostó a la mesa. En esto, una mujer que había en la ciudad, una pecadora, al enterarse de que estaba comiendo en casa del fariseo, vino trayendo un frasco de alabastro lleno de perfume, y colocándose detrás junto a sus pies llorando, se puso a rogarle, a regarle los pies con las lágrimas, se lo enjugaba con los cabellos de su cabeza, los cubría de besos y se los ungía con el perfume. Al ver esto, el fariseo que lo había invitado se dijo: si este fuera profeta, sabría quién y qué clase de mujer es la que lo está tocando, pues es una pecadora. Jesús respondió y le dijo: Simón, tengo algo que decirte. Él contestó: dímelo, maestro. Jesús le dijo: un prestamista tenía dos deudores. Uno le debía 500 denarios y el otro 50. Como no tenía con qué pagar, los perdonó a los dos. ¿Cuál de ellos le mostrará más amor? Respondió Simón y dijo: supongo que aquel a quien le perdonó más. Le dijo Jesús: has juzgado rectamente. Y volviéndose a la mujer, dijo a Simón: ¿ves a esta mujer? He entrado en tu casa y no me ha dado agua para los pies. Ella, en cambio, me ha regado los pies con sus lágrimas y me los ha enjugado con su cabello. Tú no me diste el beso de la paz. Ella, en cambio, desde que entré, no ha dejado de besarme los pies. Tú no me ungiste la cabeza con ungüento. Ella, en cambio, me ha ungido los pies con perfume. Por eso te digo, sus muchos pecados han quedado perdonados, porque ha amado mucho, pero el que poco se le perdona, ama poco. Y a ella le dijo: han quedado perdonados tus pecados. Los demás convidados empezaron a decir entre ellos: ¿quién es este que hasta perdona pecados? Pero él dijo a la mujer: tu fe te ha salvado, vete en paz. Palabra del Señor. Esta mañana predicaba con base al Evangelio, pero no queda mal nuevamente usar el Evangelio para sacar una enseñanza para nosotros hoy, en este jueves sacerdotal. Vemos en el Evangelio a una mujer pecadora que manifiesta su valentía para encontrarse con el Señor. Una mujer que se prepara para entregar al Señor su vida. Y aquí para nosotros hay una enseñanza. Hablemos de una persona que ha pecado mucho en la comunidad. Supongamos que en campamento hay una persona, un ejemplo. Y por lo general, cuando una persona ha practicado tanto pecado, pero que aún tiene vergüenza. Otro caso mejor: se pillaron a la vecina robando. ¿Qué hay después del robo? Hay vergüenza. Nadie va a correr diciendo: yo robé. ¿Cierto que no? Al contrario. Por eso el robo se hace, los que practican el robo, silenciosamente. Se hace a escondida. ¿Y saben por qué? Porque robar, primero que todo, es pecado y también da vergüenza. Entonces, si usted se da cuenta que la vecina le robó, el comportamiento inmediato de la vecina es dos. Primero, se queda encerrada, escondida, o se va. A no ser que pierda vergüenza y que dé la cara. Pero hablemos de una persona que tiene vergüenza, siente vergüenza. Esta mujer que robó siente arrepentimiento, siente ganas de cambio, se arrepiente porque lo que está viviendo es una tormenta grave. La están juzgando, la están señalando y está encerrada. Esta mujer entonces siente ganas de acercarse a Jesús. Llámese la confesión. Pero qué difícil es sacar a esa mujer de la casa, pasar por las cuadras que toca pasar para llegar al templo y buscar al sacerdote para confesarse. ¿Cómo se llama eso? Vergüenza de acercarse a Jesús en la confesión. Eso nos pasa también a nosotros. ¿Cuántas veces nos da vergüenza de acercarnos al Señor? Y la pregunta es para nosotros, a ver, ¿qué me causa vergüenza o qué cosa o qué acción me avergüenza de Jesús? ¿Qué es lo que más me lleva a sentir vergüenza frente a Jesús? No falta el Señor que diga: Padre, es que yo no voy a misa porque soy una pecadora. Y entonces, porque es pecadora, no va a misa. Eso es uno, rechazarse, y es no confiar en la misericordia de Dios. Ahora, hablemos otra cosa. ¿Quiénes son los que juzgan? ¿Jesucristo o los fariseos? Los fariseos. Si una persona la ven usted un domingo aquí en el templo, que viene, que hace día, años no venía al templo, pero Dios le tocó el corazón, Dios la llevó a la conversión, y esta mujer viene con susto y temblor al templo, a la misa, pero antes de va al confesionario, ¿cuántos fariseos en la comunidad empieza a señalar? Y Julana, y Julana, tan pecadora, mírala, quien la ve, confesándose, riéndose y tal cosa. Miren, eso pasa en las comunidades. Lo que vivimos en el Evangelio suele pasar también en las comunidades. Que nosotros como laicos, o ustedes como laicos, tenemos un comportamiento de fariseo, que no nos alegramos por el pecador, sino que nos burlamos del pecador, y eso es pecado. Qué bueno que la comunidad sienta felicidad, sienta amor, por lo menos un cariño, alegrarse porque mi hermana que estaba perdida ha llegado a la casa de Dios. Pero ¿qué hace un juicio? ¿Qué hace cuando señalamos? La condenamos. Y aquí viene a mi cabeza la historia del hijo pródigo, la parábola. ¿Qué hace el padre frente a su hijo que lo ofendió? Lo ofendió. Porque cuando un hijo le pide la herencia a un papá, es la ofensa más grande para un papá y para una mamá. Y se va y se gasta lo que tiene. Y después que lo gasta todo, con mujeres en el mundo, este hombre empieza a pasar necesidad. Llega a él la conversión, el cambio de vida, prepara su discurso y piensa regresar a la casa. La pregunta es, ¿el comportamiento del papá cuando ve a su hijo que llega a casa es rechazarlo o acogerlo? Lo acoge, se alegra, póngale un anillo en el dedo, sandale los pies, vístanlo, hagan una fiesta, porque este hijo que estaba perdido ha regresado, ha resucitado, está con nosotros. Es lo que el Padre Dios nos pide a nosotros, celebrar una fiesta con el corazón cada vez que un pecador se convierta, que un vecino. No juzguemos, no juzguemos. Es la enseñanza más grande que nos da hoy la palabra de Dios. Y sin hacer aquí campaña religiosa, pero en esa parte sí nos gana los hermanos religiosos. Cuando un católico va al culto por primera vez, ¿ellos qué hacen? ¿Señalan o se alegran? Claro, se alegra. Venga, bienvenida, la sillita, siéntese aquí, qué bueno, bienvenida, la cosa, la comida. Ay Dios, qué bonito eso. Pero un católico que viene arrepentido al templo, a la casa de Dios, a escuchar a Dios, no faltan los ojos señalando, la murmuración y la cosa y la crítica. Nos falta corrección, hermanos. Nos falta corrección. Esa es la primera enseñanza que nos da el Señor. El día en que veamos una persona, que sea tu vecina o sea un hermano, una persona que usted conozca, al contrario, dale siempre la bienvenida. Alégrate porque esta hermana estaba perdida y ha regresado. No le engendres temor, porque el temor aquí también hace daño. Segunda enseñanza que nos doy la palabra de Dios tiene que ver cuando Jesús compara al recibir la crítica. Y él piensa y dice el Señor: hombre, yo vine a tu casa, no me dieron agua. Esta mujer vino y no ha dejado de mojarme los pies. Yo vine aquí a la casa y nadie me dio el beso de la paz. Esta mujer, desde que llegó, no deja de besarme. Esta mujer me ungió, ustedes no. Y aquí también pienso lo siguiente, para que me entiendan. Una mamá que tiene dos hijos. Un hijo es especial. Uno de ellos es cariñoso. Uno de los dos hijos está pendiente, la mamá al médico, la platica, la comidita, está bien, un detallito, una cosita, que los zapaticos, que la blusita, pero el otro es más relajado. El otro quizás es más indiferente. No le importa la mamá. La mamá a los dos hijos los quiere, claro. A todos los quiere. Pero la pregunta, y no sean, con todo respeto, nada de mentiras aquí. ¿A quién tiende usted a amar más? No digan que no, eso es mentiras. Tiende a amar más a la persona que es más especial con usted. Aunque el amor es para todos. Es para todos, ¿cierto? Eso no quiere decir que porque uno sea más especial y hay más cariñito, entonces no quiero. No, también lo quiere, a los dos lo quiere. Pero uno se gana más el cariño que el otro. Y es lo que el Señor dice aquí en la palabra de Dios, ¿cierto? Hombre, Él compara. Si Jesús lo dice, ¿por qué nosotros lo negamos? ¿Qué dice el hombre? Gana más, es más agradecido la persona que ama más que el que no ama. ¿Cierto? Eso es ahí. Entonces, lo mismo pasa con la palabra de Dios. Cuando uno se da más, cuando uno le da más al Señor, cuando uno le da más cariño, Dios nos ama más, nos quiere más. Es como decir, Dios nos ama a todos, sí, claro. Porque el amor de Dios es universal, sí. Pero Dios tiene los preferidos también. Claro, eso no está malo decirlo. Y cuando digo preferidos, no me refiero pues que este sí, no. Me refiero a que hay gente que se gana el cariño, ¿cierto? Por su conversión, por su cambio de vida. Claro que Dios tiene amor especial por los pecadores, por nosotros que somos pecadores. Pero el amor también se gana con las acciones. Si usted ama a Dios y le da a Dios su corazón, Dios te ama más. Dios te ama más. Pero si tú te alejas de Dios, Dios te sigue amando, sí. Te sigue amando, te quiere, te cuida. Pero hombre, Dios también espera un cariño, un amor de parte de nosotros para Él. No sé si me entendieron la lección de hoy. Si la entendieron, ¿sí? Primero, no juzguemos al amigo, al vecino que viene. No, al contrario, que sea un compromiso de ahora en adelante, que nos alegremos siempre por un pecador que se convierta y venga a la iglesia, ¿sí? Unas palabras de bienvenida siempre, siempre, porque el pecador tiene más necesidad de la iglesia. Repito, la iglesia no es un lugar de santos, la iglesia es un lugar de pecadores. ¿Quiénes vienen a la iglesia? No los santos, los pecadores. Nosotros que somos pecadores, es los que tenemos que venir a la iglesia a orar y a participar de la Eucaristía. Que Dios nos ayude y que María Santísima nos cubra con su manto maternal. Gloria al Padre, y al Hijo, y al Espíritu Santo.
1: Al principio, ahora y siempre, por los siglos de los siglos. Amén.

Oren, hermanos, para que ese sacrificio mío y suyo sea agradable a Dios Padre Todopoderoso. Sé propicio a nuestra súplica, Señor, y recibe complacido esta ofrenda de tus siervos, para que la oblación que ofrece cada uno en honor de tu nombre sirva para la salvación de todos. Por Jesucristo nuestro Señor. El Señor esté con ustedes. Levantemos el corazón. Demos gracias al Señor nuestro Dios. En verdad es justo darte gracias. Es bueno bendecir tu nombre, Padre Santo, Dios de misericordia y de paz, porque has querido que tu Hijo, obediente hasta la muerte de cruz, nos precediera en el camino del retorno a ti, término de toda esperanza humana. En la Eucaristía, testamento de su amor, Él se hace comida y bebida espiritual para alimentarnos en nuestro viaje hacia la Pascua eterna. Con esta prenda de la resurrección futura, en la esperanza participamos ya de la mesa gloriosa de tu reino, y unidos a los ángeles y a los santos, proclamamos el himno de tu gloria.

santo eres en verdad, Señor, fuente de toda santidad. Por eso te pedimos que santifiques estos dones con la efusión de tu Espíritu, de manera que se conviertan para nosotros en el cuerpo y la sangre de Jesucristo nuestro Señor, el cual, cuando iba a ser entregado a su pasión, voluntariamente aceptada, tomó pan, dándote gracias, lo partió y lo dio a sus discípulos, diciendo: tomen y coman todos de él, porque esto es mi cuerpo, que será entregado por ustedes. Para decir conmigo: Señor mío y Dios mío, te alabamos, bendecimos tu nombre. Gracias, Jesús, por esta palabra que sana el corazón, sana mis heridas. Señor Jesús, en tu altar pongo mi vida, la de mi familia, las personas que se encomiendan a nuestras oraciones. No permitas, Jesús, que jamás me separe de ti. Del mismo modo, acabada la cena, tomé el cáliz y, dándote gracias de nuevo, lo pasó a sus discípulos, diciendo: tomen y beban todos de él, porque este es el cáliz de mi sangre, sangre de la alianza nueva y eterna, que será derramada por ustedes y por muchos para el perdón de los pecados. Hagan esto en conmemoración mía. Alaba a Jesús en esta tarde, en esta noche. Alábalo con tu corazón. Dile a Jesús mentalmente: Señor, yo quiero estar siempre contigo. Quiero que estés en mi casa, en mi hogar, en mi trabajo. Dile a Jesús que te acompañe en todo momento. Entrega a Jesús en esta noche tus necesidades, tus problemas, tu crisis, esa dificultad que pasa por tu cabeza. Entrégale a Jesús en esta noche tus tormentas, que las hay, tormentas en la familia, con los vecinos, en el trabajo. Y pídele a Jesús que te dé valentía, que te dé fuerza. Bendito sea, Señor. Hermanos, este es el sacramento de nuestra fe. Así pues, Padre, al celebrar ahora el memorial de la muerte y resurrección de tu Hijo, te ofrecemos el pan de vida y el cáliz de salvación, y te damos gracias porque nos hace dignos de servirte en tu presencia. Te pedimos humildemente que el Espíritu Santo congregue en la unidad a cuantos participamos del cuerpo y la sangre de Cristo. Acuérdate, Señor, de tu Iglesia extendida por toda la tierra, y con nuestro Papa León, con nuestro Obispo Luis Albeiro y todos los pastores que cuidamos de tu pueblo, llévala a su perfección por la caridad. Acuérdate también de nuestros hermanos que durmieron en la esperanza de la resurrección, de Francisco Quirós, María Quirós e hijos, y de todos los que han muerto en tu misericordia, admítalos a contemplar la luz de tu rostro. Ten misericordia de todos nosotros, y así con María, la Virgen Madre de Dios, su esposo San José, los apóstoles, Santa Laura, San José Gregorio Hernández, Beato Padre Marianito, y cuanto vivieron en tu amistad a través de los tiempos, merezcamos por tu Hijo Jesucristo compartir la vida eterna y cantar tus alabanzas.

fieles a la recomendación del Salvador y siguiendo su divina enseñanza, nos atrevemos a decir todos: Padre nuestro, que estás en el cielo, santificado sea tu nombre. Venga a nosotros tu reino. Hágase tu voluntad en la tierra como en el cielo. Danos hoy nuestro pan de cada día. Perdona nuestras ofensas, como también nosotros perdonamos a los que nos ofenden. No nos dejes caer en la tentación y líbranos del mal. Líbranos de todos los males, Señor, y concédenos la paz en nuestros días, para que, ayudados por tu misericordia, vivamos siempre libres de pecado y protegidos de toda perturbación, mientras esperamos la gloriosa venida de nuestro Salvador Jesucristo. Señor Jesucristo, que dijiste a tus apóstoles: la paz les dejo, mi paz les doy, no tengas en cuenta nuestros pecados, sino la fe de tu iglesia, y conforme a tu palabra, concédele la paz y la unidad, tú que vives y reinas por los siglos de los siglos. La paz del Señor esté siempre con ustedes. Como hijos de Dios, intercambien ahora un signo de comunión fraterna.

Hermanos, este es Jesús. Él es el Cordero de Dios que quita el pecado del mundo. Dichosos los invitados a la cena del Señor.

Oh mi buen Jesús, yo quisiera recibirte sacramentalmente, pero ahora que no puedo, venid a lo menos espiritualmente a mi alma, y como si ya hubieses venido, te alabo y te adoro por toda la eternidad. Amén. San Miguel Arcángel, defiéndenos en la lucha. Sé nuestro amparo contra perversidad y acechanza del demonio. Que Dios manifieste sobre él su poder en nuestra humilde súplica. Y tú, oh príncipe, la milicia celestial, con el poder que Dios te ha conferido, arroja al infierno a Satanás y a los demás espíritus malignos que vagan por el mundo para la perdición de las almas. Amén. San Miguel Arcángel, San Miguel Arcángel, ángel de mi guarda, mi dulce compañía, no me desampares noche ni de día, hasta que me pongas en paz y alegría con todos los santos, Jesús, José y María. Amén. Oremos. Te pedimos, Señor, que el fruto del don del cielo penetre en nuestros cuerpos y almas, para que sea su efecto y no nuestro sentimiento el que prevalezca siempre en nosotros. Por Jesucristo nuestro Señor. Amén. Con el canto nos preparamos para la hora santa. Mm-hmm.

Bendito, alabado y adorado sea Jesús en el Santísimo Sacramento del altar. Bendito, alabado y adorado sea Jesús en el Santísimo Sacramento del altar. Bendito, alabado y adorado sea Jesús en el Santísimo Sacramento del altar. Mi Jesús sacramentado, mi dulce amor y consuelo. Momento de silencio. Vas a contemplar a Jesús. Vas a tomar aire profundo. Y cada vez que tomas este aire, pídele a Jesús que sane tus heridas. Y al soltar el aire, vas a pensar que Jesús está eliminando de tu cuerpo y de tu alma toda clase de suciedad, de rencor, de resentimiento. Vamos a hacer el ejercicio. Toma aire. Lentamente vas a soltar. Otra vez toma aire. Suelta. Piensa en ti y en tu familia. Toma aire. Suelta. Jesús quiere tranquilidad para tu vida. Toma aire. Y vas a soltar. Queridos hermanos, estamos frente a Jesús. No hemos venido simplemente a cumplir una hora de adoración. Hemos venido a encontrarnos con Jesús. Aquí está Él. Está vivo. Noticia de la Pascua. Él está vivo, no está muerto. Está presente en medio de nosotros. Y quizás algunos hemos llegado cansados, cansados de tanto sufrir, cansados de tanto trabajo, cansados de la vida. Hay un cansancio. En tu vida hay cansancio. Hay desespero. Algunos llegaron preocupados o preocupadas. Otros vienen con una tristeza que nadie conoce. Alguien quizás trae en el corazón el dolor por un hijo, porque esta madre está sufriendo por su hijo. Alguien viene pensando en su matrimonio, qué dificultad tan grande. Algunos dirán: padre, mi matrimonio es un caos. Mi matrimonio, padre, es una tormenta. Vienen con ese pensamiento. Alguien lleva una enfermedad. Alguien está preocupado por su familia. Alguien ha perdido la esperanza. Y quizás alguno ha llegado diciendo por dentro: Señor, ya no sé qué hacer. Ya no sé qué hacer. He rezado, he orado, voy a misa, rezo el rosario, hago caridad. Y todo sigue igual. Para ti, para Dios no. Porque Jesús está trabajando y toma el control. Pero tú hoy le dices a Jesús: Señor, ya no sé qué hacer. Ya no sé qué hacer con mi familia. Ya no sé qué hacer con mi esposa y con mi esposo. Ya no sé qué hacer con mis hijos o con mi hijo, que tanto sufrimiento engendra en mi hogar. Hermanos, ustedes que me están escuchando allá en las veredas, en otros municipios, fuera del país, porque también hay gente conectada en España, porque manifiestan: padre, escuché la hora santa. España, Estados Unidos, Venezuela, Brasil, gente de campamento que está por allá, se conecta con nosotros. Y por eso en esta noche
para ustedes y para nosotros acá, solamente necesitamos hacer una cosa: ponerlo delante de Jesús. Porque Jesús conoce nuestra vida, conoce nuestras lágrimas, conoce nuestras luchas, conoce aquello que no somos capaces de contarle a nadie. Es un secreto que llevamos en el corazón y que nos engendra sufrimiento. Por eso vamos a pedirle al Espíritu Santo que venga sobre nosotros en este primer momento de la hora santa, que es el momento para pedir perdón, para pedir al Espíritu Santo. Dirá Jesús, dirá Dios mentalmente: ven Espíritu Santo, ven sobre este templo, ven sobre cada persona que está aquí, ven sobre nuestras familias, nuestros hijos, nuestros matrimonios, nuestros enfermos, ven sobre quienes están tristes, ven sobre quienes han perdido la esperanza. Ven Espíritu Santo, entra allí donde nosotros no podemos entrar. Toca aquello que nosotros no podemos tocar. Sana aquello que nosotros no podemos sanar. Ilumina aquello que nosotros no comprendemos. Y enséñanos a confiar nuevamente en Dios. Ven Espíritu Santo, quédate con nosotros. Quédate en nuestro corazón. Quédate en nuestra familia. Quédate en nuestra parroquia. Quédate en nuestra comunidad de campamento. Quédate, Señor, en nuestro hogar. Pide el don del Espíritu Santo. Y con este canto vamos a complementar la intención, tu oración frente a Jesús sacramentado.

Solo ven a mí, Espíritu Santo, tú que conoces nuestra historia, nuestra tristeza, nuestro dolor, ven a mí. Ven, Espíritu Santo, sobre tu iglesia, sobre cada persona conectada aquí contigo, allá en la vereda, aquí en campamento. Quédate con nosotros, Señor.